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se puso a andar, se abrieron puertas, toda la calle se llenó de obreros. La vida regresaba a sus oficios como una gran campana en movimiento. Y nosotros volvíamos pisando la mala sombra del país del miedo, el dolor, el rencor, el nudo oscuro que largamente nos ató por dentro.

cita en la misma esquina. Si alguna vez la esquina, si volviera hacia la cara parda de mi barrio, vería que mi niño, boquiabierto, aún espera el milagro de su fábula y hable con los gorriones y lo enciendan y tenga su tambor y su naranja. Porque el niño que fui, ese que llevo aquí en mi corazón de tanto hermano, quiso tener el día para él solo, llevárselo al baldío y enterrarlo para gastarlo luego poco a poco por el lado más dulce, para darlo a ese padre que vuelve por las noches gastado de gastarse por las calles. Porque no es solo pan, no solamente, son muy hondos los niños en su barca, y es difícil saber dónde les duelen las lejanas estrellas solitarias que nunca alcanzarán. Es muy difícil abordarles la orilla y atraparlos cuando echan a volar con sus ojitos boquiabsortos de luz inabarcable. Si alguna vez la esquina, si volviera con la fábula proa en el velamen, ahora que me entienden los gorriones y he repartido el día por las calles, les diría a las madres rumorosas del colmenar insomne de los barrios, digo que les diría, si volviera, que cuiden que haya pan en el milagro.

Miren cómo sonaba allá en mi barrio agreste este nombre caído de los mares lejanos. Todideusán, un niño alimentado a lirios, una flor de su madre que soñaba otra vida. Supe que no querían que jugara conmigo, porque yo era la forma del pánico y el hambre y la más descarada miseria por el mundo. Pero Todi, esa gracia hecha de mimbre y aire, vivía hipnotizado por mi gran aventura. Cuando huía del ojo celoso de su madre, se acercaba a mi sombra con cierto desenfado, me mostraba sonriendo sus ignotos tesoros y me buscaba el lado más pájaro del alma. Él descubrió en mis ojos cierto país del sueño donde se desnudaba un ángel con harapos, algunos yacimientos de enterrada inocencia y un gran rompecabezas de ternura en mis manos. Un día, ya vencidos por nuestra resistencia, los padres me dejaron entrar en el santuario. Nos sirvieron un río de leche y medias lunas, y yo los deslumbré dibujando caballos. Después, siguió la vida como siempre sucede. Volvió el viento de agosto y crecieron los árboles. Sus padres, que tenían el sueño de otra vida, una tarde cenizas se mudaron de barrio. Yo olvidé al Canillita en un cruce de esquinas. Entré al jornal violento del vino y los obrajes, vestí los portentosos pantalones del viento y descubrí mi oficio de fábula y guitarra. Todi se llama Alfredo de Usán, vive en Mendoza. Casó con otro mimbre hace muchos veranos. Seguramente tiene un puñado de niños y es una pajarera su comedor de diario. ¿Acaso un año de estos, cuando vuelva al oeste, llame a su puerta clara y despierte sus pájaros, solo porque un amigo es la vida dos veces? Y desde aquella tarde no dibujo caballos.

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Quiero ser el abrigo de tus horas mansas, el diálogo trivial de esas mañanas claras, que tu figura chiquita encuentre amparo en mi pecho cuando la luz descansa, que tu voz resuene como llamando a casa, que mi casa esté cerca y que sea tu casa.

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0: Bueno.
1: Los escucho.
0: Contale vos.
2: Imagínate que...
3: Un casino en Monte Carlos.
1: Ajá. De Mendoza a Monte Carlo.
2: Bueno, puede ser un lugar de apuestas un poquito más under, ¿viste?

siempre te pedí tanto, nunca me has negado nada. Siempre dulce y afinada, acompañando mi canto. Por eso mi voz levanto, aunque un poco emocionada, por devolver las gauchadas que tantas veces me hiciste, donde quiera que estuviste, mi compañera del alma.

Salir, el viento arriba, cualquier mañana de estas, al día trepidante, izando la paciencia, insistiendo en los sueños que no se dan y huyen locamente delante de nuestra suerte, perra. Salir, ya mal herido por los informativos y con el diario en llamas por la chispa de América, corriendo hacia lo de uno urgentemente solo, es un fulero asunto. Una ronca vergüenza escondida en el fondo del manso portafolios, esa tonta mochila del peatón sin tregua. Yo, peatón, me digo, con el pecho golpeado por las humillaciones sucesivas del día, digo que yo me digo, hay que hacer algo, viejo, antes que venga el cáncer y te deje en la vía. Hay que hacer algo pronto y aquí, sin ir más lejos. Hacer, no sé qué cornos, empezar la podrida, porque yo ya no llego ni con la lengua afuera si no empiezo este asunto de enderezar la vida aquí y ahora mismo. Digo sin dar más vueltas, asumiendo la bronca feroz de cada día. ¿Qué hacer? ¿Qué hacer, hermano, debajo de la lluvia? Debajo del cemento donde un perro agoniza. Debajo del gobierno, inerme y ciudadano, yugando bajo el peso de sus grandes mentiras. ¿Qué hacer? ¿Qué hacer, hermano, lacerado de afiches donde la Coca-Cola se mata de la risa? Hay que encontrar la forma de dárselas con todo, porque a mí no me arreglan ya con otra aspirina. Pero ¿qué hacer, hermano, debajo de la lluvia, como un desopilante inspector de cornisas? Yo, peatón, culpable de ser la muchedumbre, yo, mismísima culpa, no compro más tranvías, digo no. No y a muerte, no, redondo y en seco. Y para todo el viaje digo un no cañonazo, un no en la plena jeta del mercader de patria, no. Hasta que yo no tenga las 33 de mano. ¿Se da cuenta, compadre? Era simple la cosa. Como dicen los bolches, la libertad se ejerce. Ya tengo la precisa. Digo no simplemente y se le viene abajo toda la estantería. ¡Pruebe, compadre! Empiece por los no más pequeños. No a la pequeña burla que casi ni se siente. Diga no a los legales prósperamente oscuros. A las fotonovelas, al cantante epiléptico. No al opio venenoso de la TV y la radio. ¡Diga no! ¡Es una bomba! Y con la mecha ardiendo. Dígalo en todas partes. En su casa, en la feria, en la calle, en los trenes, en la cancha, en el viento. Lléveselo al trabajo de modo bien visible y lúzcalo orgulloso como un pañuelo nuevo. Después, vaya subiendo en grado subversivo hasta el no más heroico y de cada momento. No a las persecuciones, a la atroz carestía, a los golpes de Estado y a los edictos rengos. No a los yanquis en Cuba o en cualquier otra parte, a la guerra asesina en Vietnam, por ejemplo, a que humillen la sangre como en Santo Domingo, sumando nuestras sangres a sumados ejércitos. Diga no sin tapujos allí donde le cuadre, hasta que se propague por el país entero, un no como una casa, grande como una casa, donde un día podamos alojar nuestros sueños. Pero si acaso siente por el aire un sonido como de pueblo andando caudal en su torrente, si fueran a buscarlo los compañeros río para Jordán y limo de sus ondas vertientes, empines en la honra de la patria que amamos y salga a decir sí, sencillamente.

Oración por mi enemigo. El enemigo es breve como un siglo, algo más que un colmillo, menos que una araucaria. Suele esperar afuera, repta detrás del viento, puede herir a mi hermano si se demora el alba. El enemigo es breve, pero puede hacer daño, cortar un gajo ahora, envenenar mi canto. Puede ser que me nazcan cuchillos de los dientes y buscarme la boca para luego acusarme. El enemigo sabe que no tengo parientes, ni blasón en la puerta, ni abuelos magistrados. Puede urdir que soy vago y mal entretenido y mostrar las hilachas de mis antepasados. Puede, como ha podido todo este breve tiempo, pasar gato por liebre y comerse el venado, mientras la buena gente me mira a la intemperie y en tanto se persigna, me da vuelta la cara. Es un Goliat de hierro el enemigo mío, gigantesco, electrónico, atómico, blindado, pero es breve, epidérmico, aéreo, bullanguero, y olvida entre su estrépito que yo vengo de abajo, que soy un sacerdote del aire y la madera, y que escribí la Biblia entre el dolor y el fango, que no hay flor en la tierra que no me considere, no digo el jardinero, pero digo su hermano, que el cereal, el último cereal que nos quede, lleva en su piel ardiendo el sabor de mis manos, y que el pan que se come cuando muerde la espiga, le filtra en la saliva el calor de mi sangre. El enemigo es loco, y breve como un siglo. Imagina que Cristo es un hombre y tres clavos, y porque nunca supo cuánto dura un rebelde, bebe su hiel y eructa hacia las navidades, oficia fríos rezos en la misa del oro, gatilla las tinieblas, bombardea rosales, tiene un perro, una amante y dos psicoanalistas que le amansan la muerte dos veces por semana. Y él, que nunca me ha visto ni por fotografías, cree que ando en su sombra y soy una navaja. De noche, cuando cae a la estepa del sueño, cuando lo desenchufan sus enchufados amos, transpira, grita, salta y enrosca su culebra, igual que una culebra herida por el rayo. Nadie puede con él dormido ni despierto, ni bonachón, ni alegre, ni triste, ni nostálgico. Ha sido condenado a llevarse a sí mismo. ¿Y quién puede impedir que esté solo de a ratos? Yo, que siento y consiento la piedad por la vida, que amo desde hace siglos la salud de los árboles, pienso que él debería regresar al origen y aprender con la flor los rituales del agua. Pero ¿quién lo desnuda como en un nacimiento? ¿Quién le olvida la sombra, los crímenes, el cáncer? ¿Cómo lo llevo herido a un sitio campesino y digo pan o hierba sin que la vida estalle? ¿Y acaso? Digo acaso porque todo es posible. Él puede en lo profundo volver a la inocencia. Puede mirar a un ciervo porque solo es de música y no matar su leve sinfonía en el aire. Él, que no entiende nada que no sea de acero, de dólar consistente, de exacto porcentaje, soportará sin riesgo adentro de su pecho el enorme estallido del amor en su sangre, esas detonaciones de los niños en ronda, la madre que los llama con la torcaz y el álamo. No sacará el revólver cuando vea la vida frágil como la lluvia, desnuda como un cántaro. No empezará de nuevo este torpe asesino a jugar al guerrero y a comerse el venado. Yo sé que mi enemigo es breve como un siglo, un colmillo en cenizas, menos que una araucaria. Hay pueblos que lo asedian delante de los vientos y ya no tienen tiempo para esperar el alba. Pobre de mi enemigo, tan breve en su masacre. Aquí, al pie de los vientos, digo que en paz descanse.

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1: Carlos Fuentes, uno de los más grandes escritores de Latinoamérica, mexicano, dijo un día, en un artículo que publicó en nuestro diario Clarín, el hombre es el hijo del niño que fue. De nuevo, para pensarlo, el hombre es el hijo del niño que fue. Coincidió tanto con lo que yo he pensado tantas veces con respecto a los niños, al niño que fui, que me hace pensar que a medida que uno crece, se adultera, o sea, se vuelve adulto. La adultez comienza cuando uno le comienza a dar pelota a los edictos. Prohibido pisar el césped. Prohibido caminar alta la noche de a más de dos. Prohibido de besarse en las plazas. Al amor lo mandan a los rincones. Y uno se lo pasa ocultando. Aprende el disimulo. Aprende a decir lo que no está pensando. En cambio, ¿vieron los niños? Los niños son un testigo insobornable del planeta, de todo el planeta. Niño esquimal pregunta a papá esquimal: papá, ¿qué es un rincón? Dice mi Gabriel, se asoma, despierta a la mañana, se asoma, corre la cortina, mira hacia afuera y dice: papá, otra vez se robaron la noche. ¿Han compilado ustedes lo que los niños le dicen? Es increíble. Una vez iba con mi hija Paula, chiquitita, tendría 6 años. Íbamos a una casa que tenemos en las afueras de Buenos Aires, que se llama La Cancionera. Se llama La Cancionera porque la compré con los que las canciones producen. Producen poco, pero para una cancionera dan. Y venía la primavera. Íbamos con mi hija mayor, que tendría ya 8 años, ella adelante y la Paulita la llevamos atrás. Entonces, íbamos hablando de ese verde nuevo, de que la vida reverdece. Yo decía todas las jugadas que se dicen a los niños para la primavera. Y la otra iba atrás. Y de pronto me dice, del verde, y te dice: dice, papá, papá, ¿qué hija? Le digo yo. Si lo verde tuviera otro nombre, ¿cómo se llamaría? De esa pregunta salió la zamba del laurel, que después hice con el Cuchi Leguizamón. Si lo verde tuviera otro nombre. Ya desesperado, porque me asedió 40 kilómetros. Y dice, ¿cómo se llamaría? Dice, ¿cómo son? Dice, ¿no querés comer un sanguchito? Paramos, comemos algo. No. ¿No te hace mal la gasolina? Le digo acá, el olor de la nafta. No. ¿Cómo se llamaría, papá? Pa' colmo poeta el papá. Y no había caso, loco. ¿Cómo se llamaría? Cuando íbamos llegando, enfilamos así para meternos adentro de la casa con unos pinos que tenemos añosos. Y dijo, no me dijiste cómo se llamaría. Yo paré el auto, me volví con toda la bronca del mundo y le dije, si lo verde tuviera otro nombre, debería llamarse Rocío. Y mi hija mayor dijo, qué bonito. Le dije, mire, ahí hay en la guantera hay un cuaderno y un lápiz, anótelo. Y ahí quedó hasta que un día el Cuchi me dijo, ¡hagamos una zamba! ¿Reconocen al Cuchi Leguizamón? El Cuchi Leguizamón, que es abogado, cocinero, músico, poeta, descendiente de don Martín Leguizamón, tataranieto de los conquistadores, habla bagualeando. Este joven salta la baguala. Entonces él habla así para arriba, así, en tono mayor y en falsete. ¡Ya sí, Armando! Y entonces hicimos la zamba con el Cuchi. Escuché un día, yo voy por Salta, estábamos escribiendo la cantata de las comidas argentinas, que ahí se insertó la samba del laurel. Y entonces lo encuentro que venía de los tribunales, venía, vivía a la vuelta de los tribunales, y venía, yo venía con mi valija hacia su casa y él venía para su casa cruzando la plaza. Ahí nos encontramos. ¡Ya, sí! ¡Qué lindo que te ves! ¡Mírame a mí! Y yo lo miro. ¿Estás bien, Cuchibó? O sea, 3 meses que no chupo ni una gota. Hombre, le digo, no me digas. ¿En serio? Che, escuche, qué maravilla. No, dice, me dijo el Sarabia, el médico. Mirá, Cuchi, ¿querés vivir? ¡Para el vino! Y paré. ¿Y cómo te sentís, Cuchi? Le digo yo. ¡Bien! Dice. Y perdonen los niños. ¡Pero tan pelotudo, mirá!

no sabe, señora, yo le hablo a los cerros. Le cuento a los valles lo que tengo adentro. Le hablo de sus trenzas y sus ojos negros. Y hasta le declaro cómo yo la quiero. Y eso que no digo, señora.

Canción del forastero. ¿De qué me sirve a mí la primavera? Esta ciudad con plazas y alamedas, si en el acontecer del día que se va, en toda esta ciudad, nadie me espera. ¿De qué me sirve a mí tanto paisaje? El cielo cruel y azul, la luna llena, si en el anochecer de oscura inmensidad, en toda esta ciudad, no hay quien me quiera. Los ojos sin amor son ojos muertos. Miran pero no ven. La piel del día, la fiesta de color del pájaro y la flor, el rostro natural de la alegría. ¿De qué puede servir mirarnos sin amar? Los ojos sin amor no ven la vida. El solo marcha solo hacia la muerte. Es como un forastero de los días. Dirá que estuvo aquí y no supo entender por qué. Los que se amaban sonreían. Un hombre, una mujer, por separado, son la mitad del ser, dos soledades. ¿De qué pueden servir si no saben unir en el río de un niño las dos sangres?

Buenas noches. Riojanos. Por teléfono me convocaron a este encuentro con ustedes. La exagerada y latinoamericana imaginación de los jóvenes estudiantes de historia, dijeron, 500 años de la conquista de América. Y yo me vine a enterar cuando bajé del avión, que tenía que hablar de los 500 años. Tienen tiempo, ¿no? Es una enormidad. Si hubiera sabido que de esto se iba a tratar, hubiera traído algún material documental para afirmar los dichos o refrescar la memoria. De modo que vamos a establecer un diálogo. Yo voy a plantear algunas cosas, algunas reflexiones sobre lo que fue la conquista de América, más aún cuando estamos a solo 2 años de que se cumplan los 500 años de aquel hecho. ¿Celebrar? ¿Quién va a celebrar? Nosotros, con respecto a eso, la etnia americana no tiene nada que celebrar. Toda conquista es un genocidio. Vamos a hablar de un genocidio, entonces. Y vamos a hurgar en la nuca de este acontecimiento, y en la parte de atrás, en las espaldas de una España medieval, tal vez la parte más atrasada en el desarrollo cualitativo y cuantitativo de Europa. No es que llegaron con el propósito de descubrir nuevas tierras. Todos sabemos, y los estudiantes de historia expresamente, que no venía para acá. No venía esta empresa por acá. Esta empresa iba a Indias. Iba en busca de especias. Bueno, pimienta, clavo de olor, canela, etcétera, etcétera, etcétera. Aquellos bienes de la gloria del paladar que le servían además para mantener en aquellas épocas los encurtidos, las carnes en conserva, para preservarlas del lógico deterioro de la materia, con aquellos calores de Sevilla, por ejemplo, con aquellos calores de Andalucía. De modo tal que además esta empresa se proponía encontrar un camino alternativo, corto, hacia las Indias. Y el primer malentendido feroz es que las naos chocaron con el continente. Se hicieron pumba, un pumba colosal. Desde donde vinieron todos los malos entendidos que hemos heredado y que la historia oficial se encarga de acicalar permanentemente para evitar decirnos que esta era una empresa típicamente comercial. Detrás de este malentendido y este pumba colosal queda nada más que la epopeya de la conquista, o lo que ellos llaman el descubrimiento. Y este fenomenal acontecimiento humano que va a transformar todas las nociones de la filosofía, la ciencia, la cultura y el conocimiento, oculta detrás, subrepticiamente y con una habilidad digna de los notarios españoles, las culturas preexistentes aquí. Por ejemplo, la cultura de Tiahuanacu, de la que somos tributarios nosotros, los cuyanos, nosotros. Es que antes de que llegaran aquí los europeos, teníamos nosotros metalurgia de alto desarrollo. Nosotros conocíamos la fundición del hierro, la aleación y la fundición del oro, del cobre, del estaño, mucho antes.
miles de años antes la civilización del Tiahuanacu había desarrollado la primera gran metrópolis del mundo. Y los etnólogos y antropólogos de Europa, fundamentalmente el equipo soviético, afirma que la primera metrópolis que conoció la humanidad con una organización metropolitana es Tiahuanacu. La UNESCO sabe que, y todos sabemos que Tiahuanacu está bajo la arena y que no existen recursos, vamos, que sí existen, con un solo misil que dejen de hacer, podemos desenterrar Tiahuanacu. Pero debajo de las arenas de América y arriba de las arenas está el testimonio ineludible para la cultura occidental y, digamos, occidental. El testimonio de una cultura de una vastedad, de una sabiduría sorprendente. Hemos visto nosotros en México el sistema de ciudades de la península de Yucatán. Hay en la selva, no Chichén Itzá solamente, o Cancún, o Cozumel. No, no, no. Hay un sistema de 20 y tantas ciudades, metrópolis, tapadas por la selva, por suerte. Porque si no, vienen los depredadores del Museo Británico y se llevan todo. Afortunadamente ahora, con esta conciencia que tenemos de nuestra cultura anterior a todos estos acontecimientos que sacudieron de pie a cabeza y de raíz la siesta, ¿cómo diría?, onerosa de las culturas de Occidente. Esto de Occidente, yo digo accidente. Se me ocurre travesear con que ese mundo no es occidental y cristiano, sino occidental y cretino. ¿Por qué ha ocultado a los ojos de la humanidad hechos tan portentosos como la cultura maya, como la cultura mexica, tolteca, azteca, como los conocimientos astronómicos de los sabios mayas? El calendario maya se puede equivocar en 2 segundos en el siglo 3000. Un saludo para Citizen y todos los japoneses. Tienen la posibilidad de cometer un error. El calendario maya. He visto en Chichén Itzá descender la serpiente emplumada para el equinoccio de septiembre. Desciende desde lo que llaman allí el castillo. Bueno, esa es una palabra occidental. De estos malos entendidos se nutre todo este fárrago de inexactitudes, de despistes culturales, de alteración cultural, de despojo cultural, de mala conciencia cultural, con la que Europa ha tratado de tapar el rabo de sus depredaciones en este continente, y no solo en este, en África también. Acá, en África, todos tiraron piedra y escondieron la mano. Vinieron llegando portugueses, franceses, los que eran siempre tan sutiles fueron los británicos. Sir Milton Drake esperaba las naves atiborradas de oro en el medio del mar. Los asaltaba y se llevaban el oro. Y los pobres gallegos se llenaban de mugre hasta 100 generaciones, de depredaciones y de genocidios sin par, sin cuento. Frente a semejantes culturas, tan impresionantes como la cultura incásica, el imperio incásico. No digo que nosotros no teníamos nuestros lunarcitos, ya estábamos bastante podriditos con el sistema del comunismo primitivo de los incas. Dividíamos por 3 partes, primero era por 2, ¿no es cierto? Una era para el incario y la otra para los ayllus, comunidades, ellos dicen tribus.
todo está pasado al otro idioma. Nunca fuimos tribus, fuimos comunidades organizadas, se llamaba Ayllus. Y desde el Ecuador hasta La Rioja y Catamarca, estábamos organizados con un sistema social que ha creado muchas polémicas en el mundo. Pero sepan ustedes que bajo este sol inmenso del sur de América, ni un solo hombre, mujer o niño padecía hambre, desamparo y soledad. Este sistema que había sido justo y que había permitido la expansión y el desarrollo en latitudes tan inmensas e inconmensurables como son desde Ecuador hasta aquí, donde estamos sentados, y donde la cultura se transmitía de tambo en tambo, de gasta en gasta, de ayllu en ayllu, sin excepción. La civilización del riego, que nosotros hemos desarrollado hasta este punto en el que estamos, lo que se llama el riego artificial, el sistema hidráulico de todas las provincias de Cuyo y de México, por Dios, Santiago, Chile. El florecimiento de la agricultura. Se enriquece Europa no solo de este acontecimiento, ocultan el hecho cultural del desarrollo de la arquitectura en América precolombina. Bernal Díaz del Castillo describe la entrada de Cortés a México, deslumbrado. No había una sola ciudad europea ni asiática con tal desarrollo urbanístico. No existía en el mundo. Tengo mal un dato, si lo tengo, corríjanme. Creo que Europa por entonces tenía 35 millones de habitantes. América tenía 70 millones de habitantes. Digo toda América. Me estoy refiriendo desde los Sioux hasta los riojanos, con distinto grado de desarrollo cultural. Pues entonces, ante 500 años de estos malos entendidos, teniendo y siendo parte de dos sangres, por lo que fuere que tenemos dos sangres, el problema es la identidad. El problema es reconocernos en el pro y el no, en la luz y la sombra de lo que somos. Cuesta mucho ir sacando, como en una cebolla, tela por tela, toda la transculturización, la alteración cultural, la desvalorización cultural del hombre y la mujer de América, hasta ir a encontrar el meollo, el carozo de nuestra identidad. Estas son las cosas que nos llevan a pensar: ¿por qué hemos sido disminuidos, jibarizados, achicados al punto de tener que aceptar todo lo que Europa elaboró con sus planes buenos o malos, con buena o mala intención, hacia este mundo que nunca comprendieron? Cuando vaya a los foros, que seguramente voy a ir porque a uno lo llevan a hablar de estas macanas por ahí, voy a ir a preguntarle a los europeos: ¿cuándo nos van a entender? ¿En qué momento se van a dejar de prohijar su propia contradicción y comerse entre ellos? Para dar vuelta la cabeza y ver que aquí hay un universo en movimiento también, y que es hijo de una cultura milenaria, que no se agota en los folios y los infolios de ellos, que es anterior y está en los códices de los mayas, y que es portentosa en su significado, en su grandeza y en su futuro, que somos nosotros. A los 500 años no va a haber un Fray Bartolomé de las Casas que venga con humildad a este continente a admitir, no ya su culpa, que no nos importa,
a admitir la existencia de un mundo, de un cosmos gigantesco de 300 millones de hijos que hablan su lengua y que se han nutrido de su cultura y de su sangre, y admitan que tienen que ponerse al lado de estos hijos irredentos, de estos guachos que dejaron en medio de las arenas, de los desiertos, de las quebradas, de las selvas, con una impunidad que clama al cielo, si es que es cierto que creen en el cielo. 500 años de qué? ¿Qué es lo que vamos en realidad a celebrar y quiénes lo van a celebrar? Es tan mañosa la manera de tratarnos que el 12 de octubre Irigoyen firmó el decreto del Día de la Raza. ¿De la raza de quién? ¿De qué raza en un país multirracial? ¿Por qué no las razas? ¿O no vemos aquí descendientes de árabes, de judíos, de alemanes, de rusos? Hay que ser insolente. Y esto lo firma el presidente Irigoyen. Bueno, también firmó la huelga de Bacena, la represión y el genocidio de la Patagonia, ¿no es cierto? Pero bueno, son hechos políticos nuestros, no los comemos nosotros. Pero eso del Día de la Raza, ¿cuál? Si es por raza, nosotros podríamos haber hablado con el Vasco Irigoyen, ¿no? Haberlo sentado en el sillón y decir, mire mi viejo, escúcheme, a propósito de raza. Y estaría más claro, pero no está claro. Se sigue alimentando el malentendido. Y a los 500 años van a hacer celebraciones. Y han salido las tres naos que llegaron, vino un viento y se tuvieron que refugiar en un puerto. Porque fíjate, a esta altura de los acontecimientos parece que las hicieron como el... ¿no? Las naos. Pero es así que, ¿verdad? Hubo una tormenta y tuvieron que quedarse allí y por allá. No creo que insistan con las naos, no vaya a ser que se mueran. Que se vengan en avión, si total es de ellos la aerolínea ahora. Quiero dejar la siguiente reflexión, y recién me calenté. Quiero dejar la reflexión de que esto no lo podemos eludir. Este es un hecho cultural de una gravedad enorme. Y que no más que escuchar un poema, por ejemplo, de Héctor David Gatica, para darnos cuenta que poseemos un lenguaje que ya no es español, que es americano. Que el asombro que les produce nuestra literatura allí, que los despatarra todo, es que leen y si no entienden nada, no se enteran, como dicen ellos, de los escritores indomesticados. Como ser, por ejemplo, Juan Rulfo, mi hermano Héctor David. Pero es más grave, a Héctor David no lo entienden en Buenos Aires. ¿Para qué te vas a ir tan lejos? A Ariel Ferraro lo entendieron porque ya les daba vergüenza seguir silenciándolo. Todavía no asumen a Ramponi, a Jorge Ramponi, el autor de La Piedra Infinita. Y cuando se comieron a Neruda, se lo comieron porque Neruda venía promocionado de Europa para acá. Y cuando se comieron a Vallejo, porque murió en París, ¿saben? Con aguacero, además, como él dice en el poema. Y porque lo que le sucede a ellos es lo único que sucede, ¿comprenden? Cuando Bartolomé de las Casas habla de la cultura, dice, la cultura consiste en el reconocimiento del otro, del distinto, del diferente. ¿Qué hace el inculto y el bárbaro? Saca el revólver cuando ve a otro distinto. Saca la espada, pega el trabucazo. Lo rodea con las tropas, porque ese es un bárbaro. El otro, por su diferencia,
por su diferencia es discriminado. Este es un acto de barbarie nazi. Condenan a una raza a morir porque es distinto. No por los pecados que comete, porque todos cometemos pecados. Así que no hay que mandar a matar a nadie masivamente. Porque todos estamos, nos comprenden las generales de los errores personales, grupales, y raciales y nacionales. El alma de las guerras es la diferencia cultural. Ahí están los soldados norteamericanos en el Golfo Pérsico. No, les han dado un manual de instrucciones para que respeten las costumbres de los árabes, que son diametralmente opuestas a las de la cultura norteamericana. Hay una cultura norteamericana. Qué generoso soy. Vos te das cuenta de lo que es el civilizado, ¿no? El tema entonces que yo les dejo planteado y sobre el que quisiera que conversáramos es sobre cuál es nuestro papel, cuál será nuestra actitud, nuestra toma de conciencia, nuestra absolución de posiciones, nuestro reconocimiento de la sangre, del puñado o gotas de sangre castellana que llevamos adentro, no para este plazo de un año y pico, no, para siempre. ¿Y sobre qué bases construiremos una cultura, una geopolítica, una antropología, una historia, una literatura, una ciencia que parta de nuestra tradición cultural y de nuestro ecosistema y de la preservación de los valores que hacen de nosotros seres singulares, distintos, únicos ante los ojos del mundo? ¿Cuándo vamos a asumirnos? Esto es lo que les dejo planteado, queridos amigos, jóvenes, mujeres, muchachas, ahí en la parte de muchachas me voy a demorar un cachito, y amigos. Y cantores, y copleros, y poetas, y soñadores, y técnicos. A todos. Porque aquí el sayo nos cae a todos. Y nadie va a poder decir: yo no me lo puse porque no me enteré. Hay una cultura que amamos, de la que somos tributarios. Hay un idioma que lo transformamos permanentemente mientras escribimos y mientras hablamos. Hay un acento absolutamente singular de toda esa cultura que hemos transformado y asimilado, que la estamos realizando y reconstruyendo y va ampliándola permanentemente en la plástica, en todas las, en la música, en todas las disciplinas de la creación. Somos tributarios. Pero cuando lleguen a América, ya se los he dicho yo a algunos personalmente, entren con la necesaria humildad de ser una minoría racial. Nada más.

Miren cómo sonaba allá en mi barrio agreste este nombre caído de los mares lejanos. Todideusán, un niño alimentado a lirios, una flor de su madre que soñaba otra vida. Supe que no querían que jugara conmigo, porque yo era la forma del pánico y el hambre y la más descarada miseria por el mundo. Pero Todi, esa gracia hecha de mimbre y aire, vivía hipnotizado por mi gran aventura. Cuando huía del ojo celoso de su madre, se acercaba a mi sombra con cierto desenfado, me mostraba sonriendo sus ignotos tesoros y me buscaba el lado más pájaro del alma. Él descubrió en mis ojos cierto país del sueño donde se desnudaba un ángel con harapos, algunos yacimientos de enterrada inocencia y un gran rompecabezas de ternura en mis manos. Un día, ya vencidos por nuestra resistencia, los padres me dejaron entrar en el santuario. Nos sirvieron un río de leche y medias lunas, y yo los deslumbré dibujando caballos. Después, siguió la vida como siempre sucede. Volvió el viento de agosto y crecieron los árboles. Sus padres, que tenían el sueño de otra vida, una tarde cenizas se mudaron de barrio. Yo olvidé al Canillita en un cruce de esquinas. Entré al jornal violento del vino y los obrajes, vestí los portentosos pantalones del viento y descubrí mi oficio de fábula y guitarra. Todi se llama Alfredo de Usán, vive en Mendoza. Casó con otro mimbre hace muchos veranos. Seguramente tiene un puñado de niños y es una pajarera su comedor de diario. ¿Acaso un año de estos, cuando vuelva al oeste, llame a su puerta clara y despierte sus pájaros, solo porque un amigo es la vida dos veces? Y desde aquella tarde no dibujo caballos.

Y en este camino por la hermosa dimensión de mi tierra andina, donde el sol se enamora de Sirviñaco a la luna, y donde se escucha el canto amoroso del Pucu Pucu, yo, así como me ven, también he conocido el amor, pues. Claro que con harta mala suerte. Mi tatabuelo me decía que en otros tiempos las cosas eran muy raras. Las cholas tenían hijos de los cóndores, y el lagarto se enamoraba de la zorra, y la parina tenía huevos del quirquincho. Pero mejor les cuento lo que me pasó a mí, ya que pa'l amor ciego nací.

Se me ha parado un pájaro en mi ventana y me ha dicho que mi chola la Jacinta se ha enamorado de un quirquincho. Yo le he dicho, no puede ser, pues. Pues para el quirquincho la quirquincha y para el hombre, la mujer. Este pájaro habrá querido motivarme los celos, pues me ha agregado que mi chola en noches de luna llena se va a encueviar con él.

dicho, ¿qué puede hacer un paisano enamorado cuando su chola por un quirquincho lo ha cambiado? La luna me ha mirado y se ha reído y me ha dicho, si por un quirquincho te han cambiado, habrás de ser muy lacho, pues. Y así, con los consejos de la luna, me he ido camino del pajonal a esperar que pase la Jacinta. Y ahí él le espera, con mi caja yayera, me he puesto a cantar unos lamentos, o yarabíes tristones de esta tierra tan querida.

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Yo me he puesto más triste y más lamentero. Me he regresado a mi casa, me he tomado una jarra de alcohol, y así, borracho de penas y angustia, he salido por las calles de mi pueblo cantando y bailando. Y justo ahí donde los Baltasar había un humarrutucú, pues, que es la ceremonia del corte de pelo a las guaguas de 2 años. Ahí he tomado y bailado durante 3 noches seguidas. Y cuando la luna era tímidamente violada por el sol, nuevamente he salido con mi pena y mi caja por las calles de mi pueblo. Y allí en la iglesia, ahí estaba el señor Quirquincho pidiéndole audiencia al señor cura para casarse con la Jacinta por la mañana. Me han bajado los celos con rabia y agarrado un palo y lo he seguido por la plaza, por la calle, por los cerros, en la quebrada, y ahí le he dado un palo en la cabeza y aquí lo tengo cantando bajo el brazo, pues.

canción con voz. El amor es un sitio donde tu piel reposa, a medio ser apenas del niño y de la rosa. El amor va contigo cuando tú vas conmigo, y decimos nosotros en el mismo sentido. El amor es el cauce de un río compartido, cruza muchos paisajes, pero es el mismo río. El amor nunca olvida lo amado y padecido, y como nunca olvida, no conoce el olvido. Por eso, compañera, cuando salgo al camino y en el trébol del día parpadea el rocío, te pienso largamente, te nombro despacito, y es como si de pronto me nombrara a mí mismo.

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Romance del desalojo. De enjuto gris, el oficial nos dijo: deben desalojar esta vivienda. Mi madre tapó el llanto con sus manos de pie sobre el umbral de la pobreza. Y ya, ella era inmediato y muy deprisa. El agente se queda de consigna para cumplimentar el lanzamiento. Pasó del gris al negro, imperturbable. Y luego bostezó en nuestro silencio. La intemperie es procaz. Saqué la mesa con el almuerzo muerto a la vereda. Las sillas de totora, destintadas, destotoradas con el traste afuera. La intemperie es hipócrita. Oí vecinos condoliéndose lejos, reprobando no se sabía a quién, pero royendo en nuestra humillación un rancio hueso. Mi madre ató el colchón, juntó las ropas, lágrima, lágrima, desarmé su cama. El milico ayudó con el ropero, que fue el que resistió con más agallas. La pobrecita madre reunía en seres diminutos, cosas viejas, remanentes del uso de otros días, enmohecidos ya por la tristeza. Un candil roto, cabos de vela, cuatro botones, un candil sin asa, la sartén de freír nuestra alegría, la risa muerta de la palangana. No se cansaba nunca de juntar su vida entre las cosas palpitantes, la intimidad exigua de esa pieza, el orden de sus sueños vulnerables. El sol, aquel solazo del oeste, me astillaba alfileres de impaciencia. El milico bufaba con bigotes y el vecindario hervía en la vereda. Vamos, madre. Está bueno, ya le dije, déjese de juntar las cosas viejas. ¿Para qué sirve el madre? Y ella dijo: para tocar la vida y comprenderla. Cuando salió, traía su geranio y se puso a regarlo en la vereda.

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0: Y diez veces más saludo a las fuerzas de la madre tierra, en su abuela, en su abuelo. Diez veces más saludo a las fuerzas del agua, abuela agua, abuelo agua. Y diez veces más saludo a la fuerza del fuego, fuego abuelo, fuego abuela. Y diez veces más saludo a las fuerzas del viento, viento abuelo, viento abuela. Diez veces más saludo a todos los hermanos y a toda la gente. Mi nombre es Rancalé, Yanquinao es mi origen ancestral, el Malargüe es mi origen territorial. Démonos una pequeña palabra azul. Somos las cuatro fuerzas. La biodiversidad es la vida. Hermanas, hermanos, a levantarse, a despertar, a recordar. El tiempo es ahora.
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8: Hola Argentina, muy buen día, ¿cómo están? Buen comienzo de semana, les damos la bienvenida a esta producción informativa nacional de Farco, el Foro Argentino de Radios Comunitarias. Estamos aquí en nuestro centro de producción en la ciudad de Rosario y ya estamos enlazadas las radios comunitarias del país para la primera edición de hoy lunes 14 de septiembre de 2026. Los rectores pidieron a la justicia que intime al gobierno a cumplir la ley de financiamiento universitario. Así lo informó el presidente del Consejo Interuniversitario Nacional y rector de la Universidad Nacional de Rosario, Franco Bartolacci. Bartolacci contó que el gobierno le dijo al juez que está aplicando la ley, que está cumpliendo con la medida cautelar dictada, aunque en la última reunión paritaria ofreció un 3% de aumento salarial para septiembre, cuando, según la norma, la ley de financiamiento universitario debería haber aplicado una suba cercana al 35%. Vamos a escuchar lo que decía el rector sobre las últimas novedades en la causa judicial.
9: El Estado Nacional afirma que está cumpliendo con la medida cautelar, algo que todos sabemos no es efectivamente así. Concluye, luego de comparar periodos de tiempos que no son comparables y no son los que están contenidos en el texto de la ley de financiamiento, y luego de tergiversar datos para llegar a esa afirmación, que la cautelar se está cumpliendo. Señalamos en nuestra respuesta que eso de ninguna forma es así, que ni el artículo 5 ni el artículo 6 de la medida cautelar se están aplicando en su totalidad. Respecto del artículo 5, fundamentamos que hay un desfasaje pendiente de alrededor del 35% y algo similar respecto del artículo 6, donde señalamos que hubo una actualización parcial de las becas Manuel Belgrano, pero nada se actualizaron las becas Progresar, que son las que comprenden a mayor cantidad de estudiantes, alrededor de 400.000. En la respuesta que elevamos, solicitamos al juez

0: Nuevamente, como ya lo habíamos hecho en otro escrito, que se intime bajo apercibimiento al Estado Nacional a implementar y ejecutar en su totalidad la medida cautelar. Y en paralelo elevamos otro escrito al juez solicitando un pronto despacho para que podamos tener sentencia respecto de la cuestión de fondo que todavía está pendiente y no fue resuelta.
1: Franco Bartolacci, el presidente del Consejo Interuniversitario Nacional. Mientras tanto, los gremios universitarios convocaron a movilizarse este jueves al ex Ministerio de Educación, al Palacio Pizurno, con motivo de una nueva reunión paritaria con el gobierno. También para la primera semana de octubre está prevista una nueva marcha federal universitaria en fecha exacta a definir todavía. Y en Tierra del Fuego se inicia la séptima semana de paro docente por tiempo indeterminado y hoy se espera una nueva oferta del gobierno provincial. Así se había comprometido la provincia en la mesa paritaria reunida el jueves pasado. Para hoy la negociación se va a retomar a las 15 con la presencia del gobernador Gustavo Melella y se espera una nueva movilización frente a la Casa de Gobierno Provincial en Ushuaia. El secretario general del gremio SUTEF, Horacio Catena, reivindicó la lucha de la docencia fueguina en estos más de 40 días de huelga.
2: Nos toca un contexto un poco más difícil que de costumbre, donde la pérdida de derechos, el desfinanciamiento, el agobio por las distintas situaciones diarias que nos tocan atravesar, desde el endeudamiento, la destrucción de la escuela pública, la erosión de nuestro salario, son moneda corriente. Quiero decirle que nos sentimos orgullosos de la docencia que representamos, que con mucha dignidad y valentía se ha plantado a discutir los temas importantes de la provincia, donde la desigualdad no la naturalizamos, donde la destrucción de las ilusiones no la damos como moneda corriente y donde sobre todo pensamos que donde está la escuela pública está la patria y en un momento donde está nuestra soberanía asediada, la docencia está dispuesta a resistir, a generar soberanía, a generar conciencia y a transmitir que nada está perdido mientras se mantenga la unidad, mientras se mantenga la lucha y mientras se mantenga un pueblo que está decidido a decir que la Argentina tiene que ser dirigida para y por los argentinos y para y por nuestra patria grande. Son 40 días de acampe, 40 días de lucha y 40 días que estamos diciendo que la docencia en la Argentina es pobre. Y para salir de la pobreza hay que terminar de discutir las migajas de las potencias imperialistas, las migajas que la dirigencia política nos quiere hacer discutir y discutir la riqueza.
1: 7 semanas de paro docente en la provincia de Tierra del Fuego. Hoy se va a conocer la oferta del gobierno provincial al reclamo docente. En Mendoza, comunidades indígenas rechazaron el protocolo que intenta aplicar el gobierno provincial para consultarlas sobre actividades mineras en sus territorios. Recordemos que el gobierno de Alfredo Cornejo, a través de la Dirección de Minería Provincial, convocó a las comunidades a una mesa de diálogo intercultural que se reunió este domingo en Uspallata. Recordemos que el Estado argentino y también los estados provinciales están obligadas por tratados internacionales a cumplir con la consulta previa, libre e informada a los pueblos indígenas sobre las actividades que afecten a sus territorios. Las comunidades presentes en la audiencia en Uspallata impugnaron este protocolo con el que la provincia pretende cumplir con ese mandato constitucional. Vamos a escuchar a Claudia Herrera Salinas de la comunidad Huarpe Guaitamari en declaraciones al medio Cuyo Ambiental.
3: Así ha sido esta nueva reunión de lo que se denominó Mesa de Diálogo Intercultural y que surge justamente por las reclamaciones que venimos haciendo como pueblos, tanto desde el ámbito jurídico como desde lo administrativo. Hemos expresado muchísimos puntos que transgreden y que violan los derechos de los pueblos indígenas, tanto en el ambiente, en el ámbito internacional, el derecho internacional, pero también la Constitución Nacional, ya que somos pueblos preexistentes, no se puede seguir escribiendo protocolos sin incorporar realmente en su amplitud nuestros derechos. Así que ha sido una instancia más y seguirán más hasta que realmente todo el marco jurídico, que son derechos adquiridos de los pueblos originarios y los que estamos aquí, las comunidades sobrevivientes del genocidio, vamos a seguir levantando nuestras voces y hacer cumplir nuestros derechos. Esta lucha.
1: Parte de lo que se escuchaba después de esta reunión en Uspallata de la Mesa de Diálogo Intercultural convocada por el gobierno de la provincia. Vamos ahora a Chaco, porque allí los y las docentes están reclamando al gobierno de Leandro Esdero una recomposición de sus salarios, salarios que fueron los que más poder adquisitivo perdieron en el último año en todo el país. El informe de nuestra compañera Sonia Ábrego desde Radio Nuestra Voz.
4: Saludos a la audiencia de Farco. Según el último informe indicativo del salario docente de la Secretaría de Educación de la Nación, Chaco registró la peor recomposición salarial docente del país en los últimos 12 meses, con una variación interanual de apenas el 6,8%. Desde el sector gremial advierten que los salarios continúan perdiendo poder adquisitivo frente al aumento del costo de vida. En este contexto, los docentes chaqueños volvieron a reclamar la activación de la cláusula gatillo para frenar el sobreendeudamiento de los trabajadores. El reclamo se hizo sentir durante una jornada provincial de protesta, con concentraciones en las plazas de distintas localidades del Chaco. En el mes donde se debe festejar la labor de los maestros, el secretario general de CITECH Federación, Eduardo Migno, sostuvo que los docentes no tienen nada que festejar y que ya han perdido un 40% de su salario.
5: El docente no tiene nada que festejar, nunca se consiguieron salarios dignos, eso que quede claro. Pero eso no quiere decir que no podamos hacer una crítica o distinguir algunas cuestiones de otras cuestiones. En todo caso, si años anteriores con gobierno de Pepo, con gobierno capitaní, decíamos nada que festejar, en este año decimos se han empeorado todas las condiciones. Si antes decíamos estábamos mal, bueno, ahora estamos sumamente peor. Si vos perdés el 35 al 40, objetivamente el 35, el 40% del poder adquisitivo, está claro que el conflicto va a estar y está claro que está absolutamente peor que años anteriores. Eso no se puede negar. Si es, por lo tanto, todo eso, todo, cuando no aplicaste la cláusula gatillo, perdiste poder adquisitivo. Perdiste poder adquisitivo, por eso te decía, son 5 cláusulas gatillo que están debiendo, 5 trimestres. Siquiera llegamos al nivel de inflación de lo que tuvimos estos años, muy mentirosa, pero de cualquier manera ni siquiera eso.
4: Los gremios siguen en la lucha y reclaman una convocatoria que permita avanzar en una respuesta concreta al deterioro del salario docente. Informó para Farco Sonia Ábrego, Radio Nuestra Voz 88.7, Construyendo Comunicación, Resistencia, Chaco.

0: Información deportiva en el noticiero de Farco, porque Argentina ya sumó 11 medallas en los Juegos Suramericanos y 3 fueron de oro. Nos informa nuestro compañero Iván Alday.
1: El primer día de acción en los Juegos Suramericanos 2026 se entregó medallas para la delegación argentina, 3 oros en esgrima. Pascual Ditela fue el destacado campeón en sable individual, le ganó 15-12 al venezolano Romero, número 39 del mundo, revancha de la final del 2018, y es el primer argentino en ganar sable en 36 años desde 1990. Antes, para llegar a la conquista de la dorada, había vencido al compatriota Juan Bacha en las instancias de semifinales. En natación, Macarena Cedazos, oro en 100 metros pecho, con 1 minuto 6.80 como récord personal y cerca del récord sudamericano, doblete argentino en esta disciplina, porque Martina Barbeito fue plata en la misma prueba. También desde la natación llegó otro oro más con Cecilia Dileque, apenas de 16 años en 50 metros espalda, con un tiempo de 28.38, récord en los Juegos, compartió el oro con la brasileña Medeiros. Las medallas de bronce llegaron desde la natación también con Lucas Alba en 800 metros libres y Andrea Berrino, Romina Inverkeller en aguas abiertas, y en gimnasia artística bronce para los equipos con el rosarino Luca Alfieri, Mayor Villafani, Cora Lassi, Pardo y Chaporini. Deportes, Noticiero Nacional de Farco, Iván Alday.
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0: Y hasta aquí llegamos con nuestra primera edición de Informativo Farco de este lunes 14 de septiembre de 2026. Cristian Torres estuvo en controles, Pepe Frutos en la conducción y las radios que integran Farco en la producción. Volvemos en la segunda del día. Chau.
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Yo lo escuché decir a don Horacio Guaraní, este gran amigo, que un padre puede criar, educar y mantener a una docena de hijos, y muchas veces una docena de hijos no pueden mantener a un padre. Lo que le voy a relatar ahora es una historia verídica y se trata de una conversación entre dos hermanos. El hermano que vive en el campo lo manda a llamar al hermano que vive en la ciudad para decirle: ya sabrás por qué te llamo, pero tenemos que hablar. Porque yo no aguanto más, y aparte, vos sos mi hermano. No hay que lavarse las manos, ni habrá que esquivarle al bulto. ¿Sabés cuál es el asunto? Ya lo habíamos hablado. Yo también estoy cansado de renegar todo el día. Está hecho una porquería, siempre anda malhumorado. Pasa las horas sentado cerquita de la tranquera y los que vienen de afuera dirán: está castigado. Es papá que está cargoso y dice que lo trato mal. Hay que verlo rezongar, por cualquier cosa se enoja. Rumbea pa'l sembrado de sojas y allá se pone a llorar. Y si lo querés llamar, se hace el sordo y no contesta. Te va arrugando la jeta y es capaz de pasar horas que el viejo no te da bola, y así

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0: Y leí algunos datos estadísticos que son alarmantes porque sobre todo durante y después de la pandemia aumentó en un 61% la presencia de los adolescentes en el mundo digital y en las redes sociales. O sea que ahí se abrió la puerta, ¿no? A la puerta indiscriminada sobre el uso de medios digitales. Que bueno, hay una discusión, me parece muy válida, sobre cuál es la capacidad de un niño o una niña para poder manejar correctamente estos medios digitales, las redes,
1: No, ninguna capacidad. No, tenemos que partir de la base que no. Que
0: Exactamente.
1: si nosotros no estamos controlando detrás, no hay una capacidad coherente. Pensá que los niños están jugando. Les parece gracioso y son la ingenuidad es parte de la infancia, ¿no? El adolescente sufre porque pierde la ingenuidad. Pero si te habla un nene con foto de nene y te dice que es tu amiguito, pensá la gente igual, nosotros como más adultos, ¿cuántas veces ha caído gente en trampas de WhatsApp porque el que puso una foto decía servicio técnico de WhatsApp, te llaman y te roban? O sea, nosotros como gente grande caemos en esas trampas. Imagínate un niño o una niña que le escribe un nene que le dice que es buena onda, esto que le gusta lo mismo que a vos,
0: Exactamente,
1: que piensa lo mismo.
0: sobre todo en estos espacios de juegos, ¿no? Bueno, el más conocido es el Roblox, pero hay 10.000 instancias, ¿no? Donde estos depredadores, como vos bien decís, se cuelan, ¿no? Y se meten ya en el mundo de nuestras casas, o sea, porque eso es lo que hacen, se meten con nuestros hijes. Juli, vos decías de estar atrás, ¿no? De estar ahí de alguna forma acompañando, supervisando. ¿Cómo sería? ¿Cómo podríamos ayudar o darle alguna herramienta al padre, a la madre, a abuelos, a no sé, tías que están a cargo, ¿no? De niñas para poder equilibrar eso y que sea algo que realmente resulte, porque muchas veces la presencia hace que se aíslen más, o sea, cuando vos bien decís, no ha estado construida previamente.

0: gusta a mí como lo que a él le gusta y poder generar un diálogo a través de eso, porque ellos tienen ciertos intereses que quizá para nosotros son aburridos o no nos interesan, pero está bueno hablar. Ah, vi que estabas viendo tal serie, ¿qué te parece? ¿Qué pensás? ¿Qué sentís? Y escuchar cuando vienen a preguntarnos, a decirnos, porque seguramente estos niños que están buscando a alguien que los escuche, es porque en la casa nadie los escuchó. Le dijo, bueno, no importa esto, siempre son demandas hacia los, viste, como andar de nada, no estudiar, andar a hacer esto, no hacer lo otro, y nunca se sientan a jugar, a escuchar. Jugar, pintar con los chicos, está buenísimo.
1: Exactamente, estar presente no desde solamente la advertencia o el reto, sino desde el juego, desde el aceptar también, ¿no? Los caminos que se van dando, que como vos decís, es inevitable, muchas veces es inevitable poder decir, o sea, que el niño o niña no tenga una tablet o no tenga el teléfono, pero bueno, hay formas hay diferentes formas de usar un teléfono en un niño o una niña o una tablet. Así que eso también es reaprender y formar parte del juego, ¿no? De la ideación, de que. Sobre todo lo que pensaba Juli es de que no es responsabilidad de ellos, ¿no? Ante una situación de acoso, porque se
0: Exacto.
1: juega mucho la culpa, ¿no?
0: Totalmente, totalmente. Y no tener herramientas para saber resolverlo. Porque, por ejemplo, si te estafan a vos por WhatsApp, bueno, vos sabés qué tenés que hacer. Y sabés hasta qué límite tiene el que te estafó, va a venir a tu casa, ¿no? ¿Entendés? Como todo eso que le meten en la cabeza a estos niños. Que es verdad encima, porque ellos han pasado datos, muchos pasan datos de la tarjeta de los padres. Entonces acá se trata de dialogar, de escuchar y de bancarse también el berrinche, porque muchas mamás y papás te dicen, no, es que si le saco el celular hace un berrinche que no lo aguanto. Y sí, porque está teniendo una crisis de abstinencia
1: Exacto.
0: y necesita que vos lo sostengas en ese momento. Yo quiero ver si a mí me sacan hoy el celular así de repente mientras estoy haciendo mis tareas o viendo el Instagram. A ver, cada uno póngase en ese lugar y va a ver el berrinche que es capaz de hacer.
1: Porque aparte,
0: Entonces.
1: cuando uno dice, che, basta el celular, sea un adulto, o sea, siempre hay una situación importante que uno está haciendo, ¿viste? Cuando decís, che, el celular no, es que justo estoy mandando un mensaje re importante y no, o sea, pasa con padres, con parejas, con amigos, con lo que sea, ¿viste? Decís, pero dejemos el celular un ratito, es verdad, si adulto nos cuesta hacer eso y pensamos que es un mensajito más. Y decís, bueno, ¿cómo le podemos exigir a un niño que entienda esto, ¿no? Y que lo acepte.
0: No, es que nosotros tenemos que soportar la situación porque te gritan, se enojan, están un rato así iracundo, que es normal, y después que se aburran también está buenísimo, que se aburran porque el aburrimiento es una posibilidad para crear. El aburrimiento tiene una funcionalidad muy importante en nuestra vida, que es crear, que es que no venga tanta información de afuera, afuera, afuera, afuera, sino que emerja la información que tenemos dentro. Entonces, es que me aburro, es que me aburro. Genial, quédate ahí aburriéndote toda la tarde que no sabes todo lo bueno que va a salir de ahí.
1: Eso qué importante, ¿no? De reforzar que hay momentos de aburrimiento en todos, ¿no? Que la cabeza empieza a activarse, a pensar qué puede hacer, a activarse qué relaciones hace, ¿no? Entre una situación y otra, que si estamos tapados por imágenes, por audios, por lo que sea, la cabeza no hace eso.
0: Sí.
1: Se deja llevar.
0: Y, sí, y también con lo que consumimos, cuidado, porque muchos también dentro de estos juegos, que ahora Roblox tuvo que poner un chat restrictivo, que bueno, tomémoslo con pinzas, también hay que tener en cuenta todo lo que costó que se pusiera ese chat. Por eso insisto en lo de las ESIs, porque hay mucha gente interesada en que los chicos no sepan para poder seguir abusando. El abusador hoy está en el poder, o sea, es como que tenemos que tener mucho cuidado porque vienen desde muy arriba estas instancias, ya sacando de lado la isla de Epstein y todo esto, ¿no? Que vemos quiénes son los poderosos que estaban ahí y son los que tienen el interés que los chicos sigan ignorando su sexualidad.

0: a sus intereses para poder seguirlos abusando. Es una 2 más 2, 4 esto, ¿eh?
1: Así es, estamos, bueno, ahora online, escuchándonos en todo Mendoza, y estamos en contacto con Juliana Bernado, que es médica analista junguiana, y estamos hablando sobre una situación que están padeciendo un gran porcentaje en el mundo, por acá en Argentina, de niños y niñas, de adolescentes, que es el grooming, ¿no? Que es este acoso a través de plataformas virtuales, el acoso sexual, ¿no? Y el acoso concreto a su familia ya empieza como a desvirtuarse y a ser inmanejable, y eso es lo que estamos viendo, cuáles son las formas en que accede este acosador, que es avalado, como está diciendo Juli, totalmente por el poder, porque si el Estado, que es el responsable de cuidarnos, no hace nada, no toma medidas concretas, como podría ser que niñas y adolescentes tengan noción de su cuerpo, de su cuidado, de sus espacios íntimos, dónde no tienen que ser vulnerados, cuál es el límite concreto, ¿no? Para esto, y cuáles son las formas de acceder a ayuda, es que nos están dejando, ¿no? En la boca del lobo. Así que, bueno, por eso estamos tratando de dar una mano a vecines y a nuestras comunidades para poder ver que primero que el adolescente y el niño no es el responsable de esta situación, para nada. O sea, el acosador maneja muy bien este sentimiento de culpa. Que las familias pueden pedir ayuda, deben pedir ayuda también. En ese caso, Julia, ¿vos a dónde recomendarías? ¿Cómo harías para qué haría la familia ante una situación de este tipo?
0: Bueno, primero hay que hacer una denuncia y bueno, y ese niño está tratando de pedir ayuda de alguna forma, así que por ahí necesita ir a algún terapeuta o alguien que lo escuche y la familia también ponerse en un plan de reestructurar su rutina, por ejemplo, ¿no? Con los celulares y con todo como para darle lugar a lo que todos necesitan expresar, porque te aseguro que ahí, si no escuchan al más pequeño, imagínate entre ellos.
1: Así es, exactamente. También hay líneas de atención nacional gratuita, que son las 24 horas, en casos de violencia familiar y grooming, que es el 137, ¿no es cierto? Y también lo pueden hacer por WhatsApp al 011. Bueno, esto ya es más de Buenos Aires. También hay una línea 102 de Servicio Especializado a los Derechos de Niños, Niñas y Adolescentes, y una unidad fiscal especializada en ciberdelincuencia, que bueno, supuestamente están para poder atender este tipo de situaciones. Pero lo más importante, creo yo, no sé, Juli, vos corregime, es poder estar atentos como familiares, ¿no? Como vecines ante el cambio de actitud de un niño o de una niña, donde lo vemos más ansioso, por ahí más preocupado, es poder acercarnos y preguntar qué está pasando, ¿no? De qué forma uno lo puede ayudar y acercarse para que no se sienta solo y que sobre todo que la responsabilidad es del adulto, no del niño, ¿no?
0: También a sus compañeros, a sus compañeras que, viste, estamos también muy aislados en grupitos, entonces, bueno, sociabilizar y ser y hablar también, porque entre los niños también se entienden muy bien, entonces, un amiguito también te puede ayudar, como confiar, y en las maestras, en la escuela, son espacios donde se puede hablar estos temas también.
1: Así es. Bueno, Juli, no sé si querés agregar algo más, contar algo más. Te agradecemos infinitamente que nos acompañes en este espacio y bueno, estamos siempre pendientes de poder contactarte para poder investigar y charlar un poquito más de situaciones que nos tocan en nuestra realidad cotidiana.
0: Bueno, no, agradecerles la nota de que hicimos la otra vez sobre depresión, ya la compartí en mis redes, está hermosa, la verdad que son temas muy necesarios y creo que hay que hablarlos. Y bueno, cualquier duda que tengan, lo que necesitan, me escriben. Mi Instagram es doctora.juliana. Así que me pueden escribir ahí y también ver las cosas que hago que les van a servir.
1: Buenísimo, buenísimo. Entonces repetimos, en el Instagram es doctora.juliana.
0: Punto Juliana.
1: Muy bien, perfecto. Perfecto. Bueno, hay a todos aquellos que necesiten, que quieran, que nada, que tengan ganas de chusmear y enterarse y conectarse. Ese es el Instagram de Juli. Y bueno, estamos entonces en pronto encuentro, Juli.
0: Bueno, sí, cuando quieran me avisan, me encanta.
1: Bueno, buenísimo. Un abracito. Dale,
0: un beso, chao, chao.
1: Chao. Estábamos charlando ahí el tema del grooming, y antes con ya podríamos decirle que es nuestra psicóloga de cabecera, sí, ¿no? Nuestra asistente mental acá de este espacio.
2: Nuestra asesora de salud mental.
1: Juliana Bernado. Sí, ahí me voy a fijar bien. Ahora no quiero cerrar mi teléfono para poder decirles lo que le quiero decir, pero ya lo vamos a decir bien al apellido, porque la otra vez lo dijimos mal y lo anotamos mal, así que ahora lo vamos a corregir. Bueno, lo primero, hay gente que recomienda, que han estado muy metidos en esto del grooming, es que no cuestiones a tu hija ante una situación así. Lo primero que necesita escuchar es que hizo vienen contarte, ¿no? Viste que a uno por ahí le cuentan algo que es trágico.
2: Sí, lo primero que hace es reaccionar.
1: No, ¿cómo hiciste eso? ¿Pero qué? No, por favor. No, está haciendo un esfuerzo enorme tu hija en venir a contarte algo que siente que lo está sobrepasando, que lo está abrumando. No preguntes qué hizo mal ni por qué tardó en decírtelo. O sea, eso también es crucial. No lo cuestionemos. Guardémonos todas esas consultas, todos esos miedos, porque son miedos también como padres. Guardémonoslo y lo charlamos después con una amiga, con una pareja, con quien sea, pero no con el niño. Antes de bloquear a nadie, esto me parece súper importante como dato concreto para hacer, no bloquees a nadie, hace capturas de pantalla de las conversaciones, del perfil, y cualquier imagen o video enviado va a servir como prueba, ¿no? Reportá en la plataforma, denunciá el perfil o el contenido directamente en la app donde pasó. O sea, estamos hablando de Instagram, de WhatsApp, de TikTok o de la plataforma que sea. No te comuniques más con esa cuenta. Y llama a la línea, en Argentina es la línea 137, opción 1. Es gratis, las 24 horas. También por WhatsApp, como decíamos, al 011-3133-1000. Así que bueno, esto era un poquito contando sobre qué es el grooming, cómo nos interpela como familia, como comunidad también, esto que marcaba la licenciada, que la necesidad de que ya sea en la escuela, ya sea en el barrio, si vos estás viendo que algo está pasando, que algo no está, ese niñito no está con la misma cara de siempre, algo lo está acosando, entonces acerquémonos, preguntemos sin juicios de valor, como nos indicaba Juliana Bernado, que es médica y analista junguiana.
2: Bernardo nos dice.
1: Bernado.
2: Bueno, acá hay una discusión con nuestro productor entonces.
1: Ah, bueno, el productor escribió entonces que se fije en donde escribió al principio, que puso Bernardo.
2: Ah, bueno, el productor que está escuchando en este momento nos dice, decile que es Juliana Bernardo.
1: Bernardo, bueno, Bernardo, ahí, me resulta más fácil de pronunciar. Ahí, por eso se me había ido, sin la R era difícil.
2: Lo arreglarán entre la conductora y el productor.
1: Sí, el productor ahí. Bueno, son las 10:43, estamos online, gente, estamos acá saliendo para todos los aires, para el éter.
2: Remadísimo, si usted sabe cuánto...
1: Me he movido la estratosfera, de la estratosfera nos vamos a Japón y de Japón volvemos y nos encontramos acá. Vamos de Uspallata a Lencón.
2: Vamos a Lencón por Uspallata, ahí saludos y un abrazo a la gente de Lencón, que estamos saliendo para Uspallata para llegar ante ustedes.
1: También por la radio.
2: Como el recorrido que nos enseñó nuestro compañero Lautaro Maldonado. No sabe cuánto...
1: Usted tuvo un acoso hace un rato, ¿no? Lo llamaban de todos lados, le mandaban mensajes,
2: ¿no? ¿Cuánto de mi frondosa cabellera he perdido ahora? Queda muy poquito ya.
1: Era como un caballo. Yo me puse acá y dije yo, vamos, porque esto...
2: No, qué manera de sufrir y probar, no sé, no le puedo explicar. He probado todo lo que todos los compañeros decían, todo lo probé.
1: Todas las
2: hasta
1: recetas.
2: Hasta que vino el productor de este programa.
1: ¿En serio?
2: Sí, a poner un poco de luz sobre esta oscuridad.
1: El viejo lobo, no se ha desconectado de esa computadora.
2: Mira, probá así.
1: Y ahí está.
2: Y así funcionó.
1: Bueno, entonces nos vamos ahora con este, con esta alegría de poder estar llegando a diferentes lugares, a diferentes casas, a diferentes espacios. Estás escuchando Entre Mate y Mate, que estamos produciendo acá en Potreritos, en Las Vegas, a través de nuestra queridísima radio La Leñera, nuestra radio comunitaria. Nos vamos a un corte, sí, porque por esta favor. Lengua ya no da más.
2: Por favor.
1: Lo está dando todo esta lengua, ¿eh?
2: En este día gris. Los Piojos, haciendo...

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1: Bueno, acá estamos de vuelta en el aire leñero, son las 10:53 y estás escuchando Entre Mate y Mate, hoy lunes 14 de septiembre. Ya estamos a mitad de semana,
2: Sí, para mí
1: a mitad de mes,
2: les
1: Dios
2: cuento
1: mío.
2: Que para mí acaba de empezar el programa. En este momento
1: estamos empezando el programa a las 11 casi sí. de la matina. Estamos empezando, Pablo se ha relajado,
2: sí.
1: ha podido fumarse su puchito mañanero.
2: Claro, y ya. Ahora ahí escuchando a Hidalgo y sus galácticos, yo doy por comenzado este
1: Qué
2: programa.
1: Qué bueno, tocaron ahí, mansa banda de telón, ¿no? Ahí de Capanga, estuvieron ahí tocando.
2: No sabía.
1: Tenemos que decir que estuvieron acá en el estudio leñero.
2: Alguna vez, ¿no?
1: Hace poquito, bueno, hace un par de meses, pero estuvieron acá tocando, presentándose. Ajá, sí, sí. Usted estuvo, creo, pero bueno, creo que
2: mi memoria hace agua, disculpe. Comenzamos con Entre Mate y Mate desde Radio La Leñera. Un abrazo a las radios amigas.
1: A las radios amigas que nos están escuchando por ahí. Vamos a hablar un poquito ahora de algo que no queríamos dejar pasar. El jueves 10 de septiembre hubo una concentración en la Plaza Independencia contra el gatillo fácil en Mendoza, ¿no? Estamos refiriéndonos y estamos tomando como referencia en una nota que salió en comercuco.org, si querés encontrar las notas, noticias que tengan que ver con tu comunidad, con tu pueblo, con tu barrio, tenés que entrar ahí y ahí seguramente encontrarás muchísima información y la forma también de escucharnos a nosotros. Familiares de víctimas, organizaciones de derechos humanos y juventud se congregaron el 10 de septiembre en la Plaza Independencia para exigir justicia por los asesinatos cometidos por las fuerzas de seguridad. En un contexto de baja de edad, de punibilidad y aumento de represión, las voces de quienes perdieron sus seres queridos resonaron con fuerza. Ni un paso atrás, siempre adelante. La verdad que fue muy emocionante poder compartir con diferentes organizaciones, con familiares, situaciones de tanta impotencia, ¿no? De tanta vulneración de nuestros derechos como ciudadanos. La forma en que se combate eso es estando juntos, ¿no? Tejiendo nuevamente ese tejido que tanta violencia rompió, pero que tanto amor va a volver a construir. Y no queríamos dejar pasar un tema que se ha estado tratando en los diferentes programas de Entre Mate, pero también rescatar de ese encuentro unos audios que nos cuentan un poquito de qué se trata la baja. ¿Qué cambia, no? ¿Qué significa que se baje la edad de imputabilidad de los menores? Recordemos que antes la edad de imputabilidad era a partir de los 16. Con la nueva ley, un menor puede ser detenido, puede ser juzgado penalmente a partir de los 14 años. ¿Qué estamos hablando de niños y niñas? En donde el 44.4, esto es un informe de la Facultad de Ciencias Políticas y Sociales, de los niños y niñas argentinas entre 0 y 17 años son pobres. El 10.8% vive en la indigencia, indica UNICEF en su informe titulado Pobreza Monetaria y Privaciones Vinculadas a Derechos en Niños y Niños. ¿Y qué pasa con la baja de imputabilidad en este contexto, ¿no? que se ejerce sobre situaciones que son el resultado directo de la exclusión social, la falta de oportunidades estructurales y el avance del narcotráfico en barrios vulnerables? ¿Por qué hacemos esta correlación? Porque es justamente donde va, donde ataca la ley, ¿no? donde ataca a los más vulnerables. Por eso nos parece importante poder hacer esta relación entre niños y niños que a partir de los 14 años van a poder ser penalmente imputables. Estamos hablando de niños y niñas que en su mayoría son de contextos totalmente vulnerables y vulnerados. Entonces, atención con esto. ¿Qué respuesta estamos dando realmente ante la situación de pobreza? Es más represión, más cárcel y ya a chiques de 14, a partir de los 14 años. Por eso vamos a pasar ahora a un audio. El audio es un abogado de la organización No a la Baja que nos va a comentar un poquito. ¿Cómo comenzó esto? ¿Desde cuándo? ¿Y qué significa?
3: El 5 de septiembre entró en vigencia el régimen penal juvenil nacional y la provincia debe adecuar su legislación con una ley de procedimientos. Esa ley de procedimientos está teniendo un tratamiento exprés en la legislatura. Desde todas las bancadas coincidieron con el oficialismo, con Cornejo, para darle un tratamiento sin que pase por las comisiones específicas, tanto de niñez, de familia, las comisiones de trabajo, porque también va a modificar la forma estatal de abordar, por los trabajadores estatales que tienen que abordar estas situaciones, también se va a modificar. Entonces han llegado a un acuerdo entre todos los bloques de darle un tratamiento exprés y que solo pase por la Comisión de Asuntos Constitucionales y la de Presupuesto. En ese sentido, nosotros repudiamos que se van a invertir muchos millones de pesos en lo punitivo, en la ejecución de la pena, y es dinero que va a faltar para invertir en educación, en acceso a la cultura, al deporte, en prevención y en promoción también de los derechos.
0: Claro, pero la Comisión de Asuntos Constitucionales no debería decir que es inconstitucional.
3: No esperamos nada de esta, de la clase política. Sí, las organizaciones han presentado un recurso de inconstitucionalidad a nivel nacional. Nosotros acá en Mendoza, desde el movimiento, estamos invitando a otras organizaciones a adherir de alguna forma que se pueda, con un amigo o con otro recurso, para adherir a ese pedido de constitucionalidad nacional que presentó la Mesa de Articulación por los Derechos del Niño, SERPAG y algunas otras organizaciones como las COCTA y otros sindicatos que han acompañado a nivel nacional. Acá en Mendoza se está discutiendo de qué manera nosotros desde el campo popular podemos sumarnos a esos recursos, teniendo en cuenta que en Buenos Aires, por ejemplo, el lunes se presentó un recurso que logró la suspensión del régimen penal en la provincia de Buenos Aires, al menos por 60 días. También entendemos que el gobierno de Milei ya apeló esta situación y, bueno, la Cámara de Apelaciones va a resolver en los próximos días si hace lugar o no a la apelación que hizo el gobierno de Milei. También nosotros vemos que con ese antecedente también van a poder imputar ahora a niños de 14 años que se manifiesten defendiendo el agua. También vemos con mucha preocupación que no se está tratando esto en la legislatura entre gallo y medianoche, sin la participación de los trabajadores del sistema de responsabilidad penal juvenil, del sistema de protección de derechos, sin los trabajadores comunitarios que en las barriadas sostienen y dan contención a los niños con problemas de adicciones o víctimas de estas mafias narcos que tienen connivencia con los tres poderes del Estado.
1: Bueno, está la entrada en vigencia de esta ley, que es la ley 27.801, que entró ahora, como bien decía este abogado, en septiembre ahora, que reduce la edad de imputabilidad de 16 a 14 años en Argentina, ha generado, y en buena hora, diversos debates, advertencias sobre los riesgos sociales y operativos en cada provincia. Bueno, y acá en Mendoza no se excluye, ¿no? Tenemos muchos problemas para poder implementar. Ya hay una saturación en el sistema penal. Imaginémonos juntos, ¿qué significa esta baja imputabilidad? O sea, que menores... que a partir de 14 años puedan ir a las cárceles. Está bien que son otras cárceles, pero no están infraestructuras hechas para esto. No está preparada la sociedad para poder abordar de una forma seria, de una forma contemplativa, de una forma que realmente acompañe a ese menor, sino solamente dar una respuesta, a mi entender, vacía, para llenar oídos que necesitan alguna respuesta superficial.
2: Es el argumento, perdón, que es el más allá de toda la discusión que hay de bajar la imputabilidad, el argumento principal de la jueza que pone un recurso de amparo, que frena esta ley en Buenos Aires, que está siendo perseguida política y judicialmente en este momento, el argumento principal es ese, ¿no? Más allá de la discusión de fondo, de que si está bien o no, que estamos criminalizando a los menores, esta jueza dice, esperen muchachos, acá no hay, ¿qué vamos a hacer con todos estos pibes? ¿Cuál es la infraestructura? ¿Dónde los van a poner? ¿A dónde los van a llevar? ¿Qué contención van a tener? Es el argumento principal y lógico de alguien que tiene que ver con la justicia, ¿no? De una jueza.
1: Y esta par es como meter cuando se mete ahí lo que uno quiere ocultar debajo de la alfombra. Yo apelo a la conciencia de cada uno para poder realmente reflexionar sobre si esta es realmente una respuesta ante la situación que estamos viviendo en Argentina. Si realmente meter a nuestros niños en la cárcel es que sean penalmente punibles es realmente una respuesta ante la situación que estamos viviendo? Yo creo que no, realmente. Esto profundiza la exclusión social, ya lo están advirtiendo diferentes sectores, como por ejemplo la pastoral judicial, que advirtieron que bajar la edad punitiva sin un fuerte entramado de contención puede agravar la vulnerabilidad de los adolescentes en lugar de resolver las causas, las raíces, ¿no?, del delito. También hay, como decíamos, la infraestructura, los recursos, la readaptación del fuero penal juvenil provincial y los centros de alojamiento exige una enorme capacidad operativa, presupuestaria y de personal especializado. No es cualquier cosa. Entonces, porque si no, es como diciendo, no nos importa nada, no nos importa un carajo que vayan y que lo escondan. O sea, no queremos verlos más.
2: Claro, y sí, que... sí. Por eso, ni siquiera ya discutir las bases, la sociedad, qué estamos haciendo con nuestros jóvenes, que en vez de darle oportunidades lo vas a reprimir, lo vas a encarcelar, sino ya algo más elemental, que es, che, si esto entra en vigencia, ¿qué vamos a hacer con estos pibes? ¿Dónde los vamos a alojar? ¿Cómo los vamos a contener? ¿Cómo los vamos a tener? Es como muy básica decir, che, es la misma respuesta que los trabajadores sin empleo en este momento. En vez de generar fuente de trabajo, los reprimís. La misma respuesta que con los jubilados. En vez de mejorar el ingreso para que puedan llegar a fin de mes, los reprimís. La respuesta a todo es la represión en este momento.
1: Es la represión o la precariedad, ¿no? Es terrible. Así que bueno, vamos a escuchar y terminamos ya esta notita para recordar, para pensar juntos sobre este tema, el segundo audio, y ya entonces nos vamos después a una musiquita, porque tenemos acá invitades que nos van a venir a comentar qué va a pasar el fin de semana que viene acá en el Club Social y Deportivo El Plata. Perdón.
2: Vamos con el segundo audio. Entonces.
1: Vamos con el segundo audio.
3: Se están metiendo con el colectivo más desprotegido, que son los niños, y es que va a atravesar cualquier clase social. Si bien entendemos que el sistema penal es selectivo, que ataca a los más pobres, pero esta situación de la baja de la edad de punibilidad, decimos punibilidad y no imputabilidad, porque punibilidad es la capacidad que tiene el Estado de aplicar pena a un niño. La imputabilidad es una categoría más psicológica, digamos, que tiene que ver con si el chico comprende o no el proceso por el cual transita. Nosotros entendemos que es peligroso que se esté haciendo esto sin darle información a los niños, sobre todo en las escuelas, porque a partir de ahora vamos a tener seguramente niños de primaria que estén imputados. Y también nos preocupa por los trabajadores docentes que no están al tanto de esto. Sus protocolos van a ser modificados a la brevedad, porque situaciones que antes se resolvían con un protocolo de sanciones o de quita de puntos en el sistema educativo, ahora los docentes van a tener, por ejemplo, por citar el ciberbullying, el acoso, pasan a ser delitos que están tipificados en el Código Penal, y los docentes van a tener que dar aviso, van a tener que hacer la denuncia en la fiscalía. Esta nueva ley que entró en vigencia también le da mucha participación a las víctimas, a través de una querella, o sea que también quedan expuestos quienes hagan la denuncia, porque el abogado de la querella va a tener acceso al expediente y va a poder saber quién denunció. Es gravísimo que los sindicatos estatales no se estén involucrando en esto. Le pedimos a la Comisión de Tuta, a la Comisión de Arte, que pueda informar de esto, que pueda meterse en el debate legislativo también, a ver si, aunque sea, podemos modificar de la ley provincial algunos artículos que son bastante punitivo y que dejan a los trabajadores también en una situación de desprotección. Las trabajadoras docentes, por ejemplo, van a tener que cumplir ahora un rol mucho más delator, algo, una situación de conflicto, de falta, digamos que se rompían las normas de convivencia del ámbito escolar. Se aplicaba un protocolo hasta ahora que tenía que ver con la quita de puntos o con otro tipo de sanciones que apuntaban más a lo resocializador, digamos, y no tanto a lo punitivo. A partir de ahora, todos los compañeros docentes van a cumplir un rol delator, porque no pueden hacer la vista gorda, porque también tienen sus deberes de funcionarios públicos. Esta ley lo que hace es cambiar de un día para el otro todo un sistema de normas y de protocolos que se van a dar en las escuelas y en todas las instituciones públicas y privadas donde transiten niños de esa franja etaria, entre 14 y 16 años, y 18 años, perdón. Claro. Antes era de 16 a 18, ahora son de 14 a 18.
0: Claro, entiendo. Bueno, como de costumbre, contra las niñeces, la adolescencia y los empleados públicos, este gobierno.
3: Sí, los empleados públicos y los empleados, los trabajadores de los barrios, los trabajadores de los comedores, esas personas que no tienen reconocida su trabajo, por la que el campo popular también pelea porque se lo reconozca a las compañeras que cocinan, que revuelven la olla. Todo va a haber protocolo para todo, digo, alguno más explícito, otro más implícito, pero pone a todos en una situación de diferenciación, sobre todo a los niños. Y en las escuelas, por ejemplo, es donde más se va, el primer impacto va a ser por las escuelas, porque muchas cosas que no eran delitos antes de la sanción de este régimen penal juvenil, a partir de ahora sí lo van a hacer.
1: Bueno, estábamos escuchando entonces un abogado que nos contaba, que nos hacía el panorama un poquito más completo, más profundo de lo que significa esta ley en cuanto a la baja de punibilidad de los menores. Así que, bueno, tomar conciencia, pensar, a charlar, ¿no? Que eso está bueno en cada casa, en cada espacio con amigues. ¿Cómo lo ves? ¿Cómo lo piensan? ¿Qué va a pasar? A ver, dicen que, por ejemplo, los espacios escolares, a partir ya de niñas de 14 años, deja de ser un problema de la escuela y pasa a ser un problema, es un delito penal. O sea, que un niño raye o rompa una mesa, ¿no? O que entren en riñas, que se peguen, que pase algo así, que obviamente que debe ser tratado por la escuela, por la comunidad, por, ¿no? Como son niñas, están creciendo, están aprendiendo. Estamos hablando recién del grooming, de la posibilidad de niñas de manejar resueltamente una plataforma o redes, que la especialista nos decía que es imposible, que están en crecimiento, que situaciones de riesgo donde que los adultos podemos más o menos visualizar, y no tanto así, ¿no? Los adultos se nos escapan un montón de cosas. Imaginémonos niñas que están creciendo, ¿no? Imaginémonos niñas que están en situaciones de vulnerabilidad absoluta, con sus derechos vulnerados en todas las situaciones. La respuesta es la injerencia de la policía, que vengan a resolver estos problemas. Bueno, es para pensar, es para seguir creciendo como comunidad en todos estos temas. Y bueno, nos vamos a ir a un corte, no sin antes decirles que la forma de comunicarse con nosotros, ¿cuál es, Pablito?
2: Vía WhatsApp al 1216-8427-97, el teléfono de Radio La Leñera, o pueden hacerlo también aquellos que estén en la valla escribiendo a Tierra Campesina, o aquellos que estén en el Valle Duco escribiendo a La Sin Dueño, o en Godoy Cruz a Radio Cuyum.
1: A su radio comunitaria de referencia.
2: Claro, ahí a la radio comunitaria de su barrio le escriben y los compañeros nos hacen llegar los mensajes. Si no, como decíamos, directamente a La Leñera al 1216-8427-97.
1: ¿Sabe qué grado están haciendo ahora en la Valle?
2: ¿Cuánto está haciendo en la
1: 11
2: valle?
1: Graditos están.
2: Qué
1: haciendo
2: lindo,
1: en la valle.
2: Agradable.
1: Van a tener una máxima de 19 grados. Tuvieron una mínima de 3. Estamos contando. Esto ya lo hicimos más tempranito, pero como no lo escuchaban por esos lugares, estamos ahora, recordando,
2: claro,
1: así.
2: Ahora que estamos conectados, les contamos, sí, lo que
1: estamos
2: dijimos.
1: Estamos recordando qué temperatura tenemos. En Tupungato, por ejemplo, siempre un poquito más bajo, 8 grados. Y van a tener una máxima de 18. Tampoco es que se diferencia tanto, ¿no? En estos momentos, la Valle y Tupungato, yo pensé que iba a haber una diferencia mucho mayor.
2: Después del frío que arrasó con Cuyo y el centro del país, llegan los días de calorcito, llega el sol calentando un poco.
1: Y tuvimos un récord. La ciudad más fría, el punto más frío de la Argentina, ¿cuál fue?
2: De haber sido Malargüe.
1: Malargüe, muy bien. Y Malargüe. Sí, siempre Malargüe.
2: Ahí vamos a mandar unas camisetas de San Martín, así tienen el pecho más caliente.
1: Y ahora estamos en Las Vegas y tenemos una temperatura de 8 grados, espero una máxima de 12 y la mínima fue de 0 graditos.
2: Mire usted.
1: ¿Usted está de acuerdo con eso o le parece
2: para
1: que fue menos?
2: Acá hizo menos, hizo bajo cero. El hielo lo demostraba.
1: Lo demuestra. Entonces sí, no vamos a creer más. ¿Qué estamos mirando esto?
2: Crea,
1: nos dice cualquier cosa.
2: En lo que ve, no en lo que lee.
1: Exactamente.
2: Vamos a una musiquita.
1: Vamos a una musiquita que tenemos acá. Dos invitadas divinas que nos vienen a contar, nos vienen a traer hermosas noticias, hermosos aires de primavera para este fin de semana que viene, así que estén atentos, no se vayan de ahí si quieren enterarse de lo más lindo que va a suceder acá en la montaña.
2: Nos vamos a ir a escuchar Las Manos de Filippi junto a Calle 13 haciendo Métete Conmigo.

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0: Volvemos al aire, leñero, son las 11 y 17 minutos de esta mañanita hermosa que nos acompaña el sol, nos acompaña las montañas nevadas, así con un manto blanco divino. Y nos acompañan acá unas vecinas también muy hermosas que nos vienen a contar qué va a acontecer este fin de semana en el Club Social y Deportivo El Plata. Bienvenidas María Ángeles y Lua, ¿no es cierto?
1: Sí, así es. Lua, mi hija de 4 años, está acá al lado mío. Buen día. A toda la comunidad. Acá estamos como representantes del festival que va a suceder el 21, acá mismo en el club, y que un poco surge de las ganas de compartir en familia, una fecha que por ahí... acá en Potrerillos el 21 de septiembre se ha vuelto sinónimo de adolescentes que no sabemos muy bien qué va a pasar. Uh-huh. Bueno, reflexionábamos también de ofrecer otras oportunidades, otras opciones, como no queremos que hagan determinadas cosas, y bueno, y que sí, que ofrecemos para que sucedan otras cosas, y también recuperar esa fecha de la primavera, del inicio de la primavera, para encontrarnos familiarmente. Y en eso, como suele suceder en Potre, de que hay familias de paso, de que hay viajeros que pasan temporadas, en este momento está en Potrerillos la familia del Viento, que es una familia de 6 integrantes, una mujer alemana, un colombiano y 4 hijos nacidos por el mundo.
0: Una diversidad.
1: Ajá. Y bueno, y en su viaje van llevando su arte y han compartido uh-huh. en festivales por todo el mundo, y nos proponían una convivencia a través del juego. Y aprovechamos esta fecha tan especial para encontrarnos a jugar. La idea es que desde las 10 de la mañana hasta las 8 de la tarde vamos a estar en el club. La invitación es para toda la comunidad, y lo que nos va a guiar va a ser el juego, que todos y todas juguemos, desde los más chicos hasta los más grandes, y de forma familiar. Todas las propuestas van a estar adaptadas, o hay variedad de propuestas para que todos tengan su espacio de jugar. Y va a haber cantina, va a haber feria, algunos deportes, más ligado a lo deportivo y más ligado al juego. Va a haber slack, escalada, arco y flecha. Uh-huh. Se va a sumar también acá la profe de Chikun con una clase. Estamos viendo si las chicas de volei también abren ahí a jugar al volei. Y la idea es venir a disfrutar.
0: A pasar un día diferente, un día ahí compartiendo. Es verdad que el 21 de septiembre está relacionado casi unidireccionalmente con el Día del Estudiante, ¿no? Uh-huh. Que bueno, el Día de la Primavera es también una presencia juvenil, pero también es una excede eso, ¿no? Es como el comienzo de otra estación, o sea, que estamos dejando, ¿qué dejamos atrás? Dejamos el frío, dejamos esa también estado yo lo encuentro, a mí me parece súper necesario, ¿no? Esto de estar para adentro, de conectarse con otras cuestiones. Y empezamos ahora la primavera, también es esto de florecer, de que las semillas, ¿no? Todo lo que empieza ya a verse. Y está buenísimo que lo que se vea, lo que empiece a verse a partir del 21 es este contacto entre vecines, entre turistas también, que tengan ganas de arrimarse a jugar, a encontrarse. Me decías que empezaba a las 10.
1: Ajá, desde las 10 de la mañana vamos a estar. Y sí, como nos animamos ahora a poner a las 10 de la mañana, saliendo que bueno, el sol empieza a calentar un poquito. Ajá. Y nos vamos a mover en las primeras horas así para estar activos. Y va a haber varias actividades en la mañana, un espacio ahí de almuerzo y otras actividades en la siesta y en la tarde.
0: ¿Y musiquita que también en vivo? Uh-huh. Ajá. Ay, ¿se puede decir o todavía es sorpresa?
1: Dependemos de que la radio ponga el sonido.
0: Bueno, entonces lo hablamos. Lo contamos después.
1: Ya que lo preguntaba.
0: ¡Sorpresa!
2: Sí. Sí. Para el último bloque. ¿Sí?
1: Están ahí, bueno, es una comunidad con muchos músicos y la idea uh-huh. es que eso, que sean la misma familia musical de acá del monte, que se están ahí organizando para tocar y en este mismo modo, así parece que el vecino que toca el tambor, se me fue el nombre ahora, el Santos, uh-huh. parece que viene con una propuesta interactiva que nos va a hacer a todos tocar percu, como que la idea es que, bueno, que sea bien de integración y de uh-huh. reencuentro. Creo uh-huh. que eso que decías del invierno acá se siente muchísimo, por ahí en la ciudad puede pasar más desapercibido, pero acá es fuerte. Y también una decisión de decir, bueno, a ver, salgamos hacia afuera, que brotan cada uno de nosotras, de nosotros, y reencontrarnos con los demás también, como, como todos hemos estado guardados.
0: Guardaditos.
1: Reconocernos, a ver quiénes somos y bueno, reencontrarnos también.
0: Y la feria también, que está abierta, ya está inscripciones, ¿cómo lo están haciendo eso?
1: Estamos en eso, ha sido como muy de último momento todo, nos hemos organizado sabiendo que en el club siempre suceden festivales y eventos y que ya todo se ha hecho alguna vez, entonces ahí le estamos terminando de dar forma, pero sí, está abierta la convocatoria a productores y artesanos de la zona que quieran venir a traer sus productos. Eso se pueden comunicar al teléfono del club y si no a mi teléfono, que lo puedo dejar ahora, y ya nos vamos a terminar. Seguro que estén atentos ahí a las comunicaciones de la radio, que va a salir esa convocatoria bien detallada en hoy. Hoy, ojalá.
0: Nosotros lo vamos a subir también a nuestras redes, pero ustedes tienen, el club tiene también formas de que la gente entre a algún espacio y poder ver bien la información, los horarios, los contactos.
1: Sí, hay un Instagram del club, yo no me lo sé en este momento, pero
0: bueno, ahí, de Social y Deportivo El Plata.
1: Sí, y están en toda la comunidad. Lo está organizando la comunidad. Seguro hay un vecino o una vecina que sabe, así que estén atentos ahí, que se comuniquen, que se acerquen ese día. Todo el día vamos a estar acá. Las personas que tienen cabañas, que les avisen a los turistas, que también va a ser un buen encuentro. La familia del viento viene con una propuesta artística circense. Entonces va a haber espacio de aula de circo para que todos pasemos por los malabares, por subirnos al monociclo, lo que cada uno ahí pueda desear. Y también va a haber un show teatral circense y con títeres.
0: ¡Qué bueno!
1: Y vamos a tener el espacio musical y también espacios como de juego grupal, en la que ahí la intención es son rondas y juegos que podamos hacer entre todos. Si algunos han estado en los scouts alguna vez y recuerdan esas rondas inmensas, bueno, recuperar esos espacios en los que todos nos podemos ser iguales en el juego. Y ahí tal vez conocer a un vecino con el que no habíamos hablado nunca, o reencontrarnos también, como decía recién.
0: Qué bueno. Entonces recordemos el lunes 21, a partir de las 10, más o menos va a estar hasta las 20 horas.
1: Hasta las 20 horas. Y pueden buscar ahí la grilla de actividades, porque van a suceder cosas bien interesantes y la vamos a seguir completando. Así que bueno, que estén atentos y que lleguen.
0: Yo también estaba pensando en aquellas personas que no saben muy bien qué es el club, dónde está. Podemos contar un poquitito de nosotros. Bueno, tratamos de referenciar a la radio y en eso referenciamos al club, pero bueno, ha tomado una dinámica muy linda estos últimos años, tratando esto, ¿no? De hacer partícipe a la comunidad toda y de diferentes formas. Sabemos que no es fácil. ¿Cómo está funcionando el club?
1: Bueno, yo vivo en Potre hace menos de 2 años y este nuevo impulso del club tiene más o menos ese tiempo que inició una nueva comisión. En mi experiencia, que es donde yo puedo hablar, desde el primer día, bueno, las puertas del club están abiertas, está en el centro de Las Vegas. Creo, no sé, el punto más emblemático acá es la despensa La Margarita.
0: Entre el Cerro 1 y el Cerro 3.
1: Sí, Los Bedia y La Margarita deben ser los puntos más cercanos, más conocidos.
0: Entrando por calle Los Negritos, ahí nomás, un poquito antes ya de ingresar al pueblo, ahí se encuentra, si vienen desde abajo, por suerte acá tiene sentido decir desde abajo, uno muchas veces se refiere abajo arriba y dice, bueno, ¿dónde? Bueno, acá no, acá venís subiendo, y de tu mano derecha vas a encontrar una canchita de fútbol y vas a encontrar diferentes espacios, porque el club también tiene un espacio de donde se muestra, donde se comparte los emprendimientos artesanos, ¿no? De la comunidad.
1: Sí, ese espacio ahora no está funcionando, que es la tienda, que es lo primero que hay apenas uno entra al club, esa tienda octogonal. Pero bueno, sí, se ve esa gran explanada que ahora está, se han movido tierras, se ha instalado una cancha de vóley. Suceden muchas actividades, tal vez uno pasa y parece que no está sucediendo nada, pero hay actividades para las infancias, escalada para todas las edades, chikún, el espacio de biblioteca abierto. Y el espacio del gimnasio que está creciendo con varias clases de fuerza, de funcional. Y en mi experiencia, desde la primera vez que yo llegué al club, es que las puertas están abiertas a que seamos más, a qué queremos que pase y que logremos que eso suceda. Entonces, esta semana que pasó hubo renovación de autoridades en la comisión. Uh-huh. Y de ahí varias personas nos sumamos en esta apertura de que mientras más seamos, y la misma comisión lo traía, de ser una red. Uh-huh. Que va creciendo por las relaciones que ya tenemos. Y que nos fortalecemos, la red se va haciendo más fuerte, va generando más confianza y podemos seguir creciendo. Entonces, esa es la invitación, a sumarse. Sabemos que hay vecinos que, no sé, bailan folclore de toda la vida. Bueno, ojalá que pronto tengamos folclore en el club.
0: Así es.
1: Todas las actividades que queramos para nuestras infancias y para nuestros adultos también, las puertas están abiertas a que la hagamos.
0: Qué lindo sería, ¿no? Un espacio para adultos también, que tengan su lugar de talleres, su lugar de bailes, ¿no? Que sería un sueño. Y es un sueño que se puede realizar, porque estamos, yo acá estoy viendo el Zoom, que cada vez se está cerrando más, porque, bueno, recordemos que acá en invierno, y no tan invierno también, el clima es frío, es un clima que te desafía, ¿no? Que te interpela todo el tiempo, salgo, no salgo, ¿qué hago? Me enfermo. Entonces, tener un espacio también cerrado para diferentes actividades, para diferentes edades, está buenísimo, así que eso se está cumpliendo, ¿no? De a poquito, como hormiguitas, pero se va llevando a cabo.
1: Y está el espacio también del vivero comunitario, que ahí los viernes está abierto desde las 3 de la tarde hasta las 6 de la tarde. Cualquier persona que quiera llegar a saber más de las plantas locales, siempre se está plantando algo. Y me hiciste acordar lo que nombraste a los adultos mayores. Suele ser un espacio que está lleno de niños y de niñas, y tenemos ganas de que se encuentren los abuelos y las abuelas con las infancias. Entonces, invitarles, es un buen lugar para llegar. Y también en eso pensamos el 21 de septiembre, como un momento

0: vinitos que también son de acá de la zona, o sea que es un complemento bello para compartir, para estar, para animarte. Así que el 21, insistimos, vamos a compartirlo por las redes sociales, y lo vamos a estar recordando para que sepan que el 21 vamos a encontrarnos acá en el Club El Plata, el club de toda la comunidad de potrerillos.
1: Sumo una cosa más, este evento que lo hemos pensado así bien familiar no va a tener el vermut ni la cerveza porque es libre de alcohol, va a tener la kombucha seguramente y el jugo de uva, sí, que son de acá de los vecinos, y licuados y propuestas de ese estilo, porque bueno, nos proponemos que sea un evento libre de alcohol.
0: Buenísimo, buenísima la aclaración, entonces a traerse sus juguitos y compartirlos acá seguramente con nuestros vecinos. Ahí compartiendo con niñes, con todos.
2: 21 bueno, de septiembre que cae
0: lunes.
2: Día lunes, próximo lunes, lo cual dice que nos encontrará acá, en este mismo espacio, ¿no, señora?
0: Eso dicen.
2: Eso dicen, que estaremos transmitiendo en vivo desde Radio La Leñera el día lunes, cuando comience, por lo menos hasta el mediodía, hasta las 12 ahí del mediodía, vamos a estar contándoles
0: lo que
2: está
0: ocurriendo. Vamos a estar acá fogoneando el encuentro.
2: Así dicen que va a pasar.
0: Eso dicen.
1: Y de ahí salen a jugar.
2: Por supuesto, más en vale. Cada musiquito saldremos a remontar. Saltamos, no va a haber barriletes, cosas así. No.
0: ¿Barriletes?
2: No vamos a poder ahí.
1: Y habría que ver si Lautaro los trae.
2: Bueno, la comprometida. Ya te digo, Lautaro viene con barriletes.
0: Tenía que salir el nombre y salió. Sí, muy bien.
2: Sí, se tenía que decir y se dijo. Lautaro Maldonado queda comprometido a traer materiales para confeccionar barriletes y ahí nos encontraremos en este hermoso lugar de este
1: club. Y aprovechar toda la red, toda la familia de todo Mendoza que puedan subir a pasar el día acá, que va a ser una propuesta familiar. Tenemos una vista impresionante, la montaña. Bueno, y las jarillas floreciendo o reverdeciendo más que floreciendo, que puedan subir.
0: Yo agrego también que se traigan sillitas, cositas para estar cómodos, porque obviamente no va a alcanzar, hay sillas, pero no va a alcanzar para todos. Sí. Y está bueno que si venís, como irte en camping, o sea, te vas, te llevas tus cositas para estar cómodos. Si querés tener tu mesita donde tomás como es mejor, también buenísimo. Como para, nada, prepararte también vos tu espacio con tu familia y con tus amigues, que esté bueno.
2: Les doy otra primicia.
0: ¡Ay, Dios mío!
2: Un anticipo de lo que va a pasar el 21.
0: No me asustes.
2: Falta que los implicados se enteren, pero la subcomisión de ajedrez va a estar presente el día lunes con tableros de ajedrez. Sépalo, señor Pablo Álvarez. Queda acá comprometido al aire de que tiene que armar los tableros de ajedrez para compartir ahí.
0: Ya está, mira, hay unos cuantos comprometidos. Ajedrez tenemos que, acá dicho Maldonado, sea de paso, a Álvarez.
2: Maldonado con los barriletes. Pablo Álvarez con ahí desde la subcomisión.
0: Yo diría que con barriletes y algo más.
2: ¿Cómo?
0: Barriletes y algo más.
2: Barriletes y algo más,
0: me parece a mí.
2: No, se quede en eso nada más, Lautaro.
1: No, que no se relaje.
0: Ya es demasiado barrilete. O sea, él, a ver, le hace juego al barrilete.
1: Y pero toda vecina o vecino que tenga un juego por ahí, no solo juego que haya que utilizar, claro, sino un juego viejo. Si alguien tiene una taba, yo ando a la búsqueda de una taba.
2: Bueno,
1: como
2: la taba.
1: Recuperar juegos y venir y proponerlos, que ese día todos vamos a estar con ganas.
0: El elástico.
1: El elástico. Tenemos uno, llegará. Bienvenidos y bienvenidas todos a que hagamos ese momento de juego. Así, cualquiera que se le esté removiendo en la silla, que che, porque yo no me enteré, yo podría. Este es el momento. Nos estamos armando equipo para que todos juguemos.
0: Ahí está, sacar del closet esos juegos que pensamos que nunca más íbamos a jugar. Bueno, ahora es momento de sacarlos y compartirlos, que nos vamos a divertir un montonazo.
2: Y Cecilia Aguilera nos dice vía WhatsApp al 1216-842797: buen día de Sol Leñeres, qué lindo escucharles y qué genial la invitación al club. En épocas donde a los pibes les quieren meter en cana, el club es una opción para darles cobijo y ser hogar. Gracias y abrazo.
0: Buenísimo, gracias Ceci por ese mensajito y por estar ahí acompañando en las mañanas del lunes. Bueno, no sé si quieren agregar algo más, alguien quiere decir algo más, no sé. Bueno, son las 11:35 de esta mañana lunera y nos vamos a una musiquita porque tenemos todavía mucha más información para compartir, mucha más información acá de la montaña para seguir ahí pensándonos. Nos vamos a ir un poquito más lejos cuando volvamos, en el tiempo.
2: En el tiempo.
0: Sí, no, nos vamos más lejos que el 21 de septiembre, yo digo que nos vamos para Navidad.
2: ¡Apa!
0: porque hay muchos vecinos pensando

0: en
1: ¿Qué?
0: nuestros niños en que lo pasen lo mejor posible en la Navidad. Así que eso se hace con tiempo. No se puede
1: Bueno.
0: hacer un día para el otro, una semana para el otro. No, eso se hace con tiempo,
1: Está bueno.
0: con ahí, con compromiso, con extender nuestras redes. Así que también vamos a volver y hablar un poquito más de eso.
1: Dele. Un adelanto, lo que se viene en solo 7 días la primavera, pero en la voz de Charly García.
0: Muy bien.

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1: ¿Y el piano me podés mandar un poquito?
2: Sí,
3: ¿cómo andás? ¿Todo bien? Bien, ¿y vos cómo estás?
4: Con suerte.
5: La canción de Totem, que se llama Biafra, y es una canción que hicimos nosotros ya en aquellos tiempos difíciles también, y en Biafra estaba peor todavía, así que... Y no sé por qué, alguien me habló de Biafra y me puse a comprar una canción para Biafra, y fue increíble. Ahora, yo soy candombero viejo, ¿viste? No toco muy bien, pero candombeo, ¿verdad? Luego me arreglo, no soy de los mejores. Y lo que quiero saber es por qué este muchacho eligió cantar Biafra. Este pibe está acá.
6: Bueno, porque yo creo que es una letra para la época muy, muy... Exactamente, vigente. Estamos hablando de Biafra, que fue una guerra civil que sucedió en Nigeria en el 66-67, cuando quisieron una parte de Nigeria después de que los ingleses se fueron y dejaron un caos de cultura, de religión y de costumbres entre las tribus que estaban ahí.
5: Igual que Haití pasó lo mismo.
6: Sigue pasando ahora.
7: ¿Dónde nos dejaron caos?
6: Un achito balsámico medio peso, ya creo que es.
5: Con ese mejillón, habla con él. Bueno, señores, vamos a la música. Biafra.

0: Acá hemos vuelto al aire de La Leñera, estamos escuchándonos por todo Mendoza, porque ya estamos online. Nos pueden escuchar a través de comecuco.org, ahí entran y de paso chusmean toda la información, las noticias, las notas que compartimos desde las diferentes radios que conformamos el Comecuco, que es el colectivo de medios comunitarios de Cuyo, que incluye no solamente, porque uno habla de Cuyo parece que habla de Mendoza nada más, pero hablamos de San Luis, de San Juan, hay unas radios bellísimas, unos medios comunitarios bellísimos por esos lugares, así que ahí tienen la posibilidad de enterarse, y de si quieren escuchar la radio de que más le apetezca, lo pueden hacer entrando a Medio Radio en Vivo. Bueno, son las 11:47 y lo prometido, lo que decíamos recién, de cómo diferentes vecinos se empiezan a preparar para diferentes actividades, para diferentes momentos. Por eso estamos acá en comunicación con María González, que nos va a contar un poquito de lo que están preparando para Navidad en Potrerillos. Hola María, ¿cómo estás?
1: Hola, buenos días.
0: Hola, buenos días, bienvenida acá al aire de La Leñera, estás en el programa Entre Mate y Mate, y desde hace unas semanitas ya nos habíamos enterado que han largado esta campaña de Navidad en Potrerillos y queríamos que se enterara toda la comunidad de lo que están haciendo.
1: Bueno, sí, lo más esencial que, bueno, ya arrancamos, ya pusimos laguna en los respectivos negocios, y bueno, ahí en diciembre, unos días antes de que se arme todo, retiramos la urna y con lo que se consigue se compra lo que se hace falta para armar las bolsitas y darle el presente a los niños.
0: María, esto es una campaña que la vienen haciendo desde hace un tiempo, ¿no es cierto?
1: Y yo al principio lo empecé a hacer solo en el barrio de la Villa Potrerillo y caminando, y ahora, bueno, tengo hace 4 años más o menos una ayuda con Débora Garro, que es la que me ayuda, y hacemos todo esto. El año pasado lo hicimos en la capilla y bueno, este año se va a hacer en la plaza.
0: Cuando decís todo esto, contanos, porque hay muchos vecinos que no saben qué significa, qué es todo lo que están haciendo, cómo.
1: Y hacerle un presente a los niños con golosina, y bueno, el año pasado se pudo lograr hasta con juguetes.
0: Qué bien.
1: Con las respectivas donaciones de distintas personas, como entidades, un montón de cosas así.
0: Ajá. Bueno, entonces ya comenzaron con la campaña, ¿no es cierto?
1: Y ya arrancamos, sí, señorita, ya arrancamos el 25 de agosto.
0: Y son diferentes, acá ponen alcancías que se encuentran en
1: distintos... En los diferentes negocios, como por ejemplo en JC, en el restaurante Ruta 89. Ajá. Uh-huh. En la farmacia, en el Luis, uh-huh. Y el otro restaurante de...
0: Entre Montañas.
1: De Alta Montaña, Alta Montaña, creo que era así, Alta Montaña.
0: Creo que es Entre Montañas, por lo menos.
1: Entre otra. Montañas, Entre
0: y la
1: Montañas,
0: farmacia,
1: perfecto.
0: ¿No es cierto?
1: Y la otra en la farmacia y más, y la Ives.
0: Y la Ives, ajá. Bueno, entonces, aquellas personas que tengan ganas, que estén interesadas en
1: sí, acompañar... Sí, todo suma, aunque sea un poquitito, todo suma, así que no es que se les pida, sino que el que pueda y tenga la posibilidad de encontrarse con la UNA en los negocios y quiera donar algo, bienvenido sea.
0: Ajá. Bueno, ¿y nos querés recordar los contactos para que esas personas que se quieran hablar, quieran contar algo, no sé, con ustedes?
1: Y el mío es 261,
0: ¿sí?
1: 33 410 47, y el de Débora no me lo acuerdo de memoria.
0: A ver, acá
1: ahí vos lo tenés puesto.
0: Acá lo tengo yo, es el 261-66-710016, es el teléfono de Débora Garro para aquellas, sí, personas que se quieran comunicar con las organizadoras de esta campaña para poder llegar a Navidad y que todos los niños y niñas
1: tengan un presente y una sonrisa.
0: Exactamente. Este año se va a hacer en la plaza, me decías, ¿no es cierto?
1: En la plaza, sí. Nosotros, bueno, te vamos a informar a vos, a Javier, para que lo empiecen a decir unos días antes y el horario y todo, ¿sí?
0: Buenísimo. Bueno, María, gracias por querer contar esto a través de la radio para que se enteren todos los vecinos acá y también que sepan en otros lugares de Mendoza que estamos, que hay vecinas que están preocupadas ya por la Navidad, para que esta Navidad sea para todos los niños y niñas de la misma manera, con la alegría de recibir algo, algún
1: Y eso
0: presente.
1: es lo que más buscamos nosotros acá con Débora, que sea de la mejor forma, que tengan un presente y que todos los niños lleguen a ese presente, más allá de que, bueno, nosotros estamos acá en Potrerillo, Salto, Las Vegas y, bueno, acá el barrio, la villa, todo lo que es.
0: Así es.
1: Así que, bueno, lo que más queremos es unión y no desunión, ¿viste?
0: Así es. Bueno, recordamos entonces el número de teléfono de María Isabel, es el 261-3341047. Y el
1: Sí,
0: número de
1: señorita.
0: Débora Agarro es el 261-66-710016. Es la forma de contactarte por si querés llevarles algo puntualmente, por lo que
1: Sí, por
0: sea,
1: si
0: ¿no?
1: tienen, por ejemplo, juguetes usados que tienen buenas condiciones y los quieran donar porque ya los nenes no lo usan o porque ya son grandes y ya no le llama la atención, todo eso nosotros lo podemos recibir.
0: Así es. Bueno, hermoso. Muchísimas gracias, María, y estamos
1: No,
0: entonces en
1: gracias a
0: contacto
1: usted y
0: para cualquier
1: bueno,
0: cosa.
1: exactamente. Yo también acá estoy para cualquier cosa que quieran decirme, estoy acá.
0: Buenísimo. Bueno, muchísimas gracias.
1: No, gracias a usted y bueno, gracias a la audiencia.
0: Ahí está. Bueno, María, nos estamos hablando.
1: Listo, un
0: Adiós.
1: beso, chao, chao.
0: Chao. Bueno, estamos hablando con María González, que nos comentaba sobre la campaña, ¿no? Que están haciendo, el emprendimiento que han hecho para poder llegar a Navidad y que ningún niño ni niña de la montaña se quede sin su regalo, sin un presente, con esta campaña de donación de juguetes. Ya dimos los números de teléfono, seguramente lo vamos a subir a las redes y lo vamos a subir al teléfono de la radio para que podamos participar de la forma en que nos parezca, que más, no sé, fácil o que creamos que mejor de llevar a cabo. Así que, bueno, y acá escuchamos unos pasitos, porque estamos por preparar unos mates.
2: Sí, van, vienen con
0: Antes de cerrar, mira
2: mandarina.
0: que tenemos
2: No
0: un
2: alcanzás a
0: hermoso.
2: comerte la
0: Creo
2: mandarina y
0: que
2: ya te dan más.
0: es mal, tiene mal prestigio el olor a mandarina. Y a mí me encanta el olor a mandarina.
3: Es
0: Es
3: riquísimo el olor a la
0: riquísimo, no
3: mandarina.
0: me digas.
2: ¿Quién
3: Hola,
2: habla?
3: buenos días, ¿cómo
0: Mirá,
3: están?
0: apareció. Dijimos mandarina y apareció. Ahí está.
3: Buen día, mandarina, sonría, buen día.
0: Buen día, mandarinas. Acá estamos como refrescándonos, aunque no lo parezca con el frío que hace, pero acá estamos como. La mandarina siempre es bienvenida. Te da energía, te da hidratación, te da fuerza.
2: Refresca la boca y
0: Refresca.
2: la panza,
3: Da
2: todo.
3: alegría también, en
0: Sí,
3: serio, ¿eh?
0: sí,
3: Es
0: sí, sí.
3: como, no sé si un estudio de lo que generan los olores y las sensaciones en uno, aromaterapia, ¿no?
0: Aromaterapia, sí.
3: Que da
0: Pero
3: alegría.
0: tiene muy mal prestigio, ¿o no?
3: No
0: Yo mucha
3: sé, yo
0: gente
3: nunca
0: dice,
3: lo
0: ay,
3: escuché
0: color
3: el
0: a la
3: mal
0: mandarina, no
3: prestigio.
0: sé qué,
2: No sé,
0: pero.
2: acá Anaí Mandarina Verlac nos ha traído a todos mandarina y viene a defender,
3: Y
2: a hacer
3: sonríe en
2: una
3: la
2: defensa de la
3: mandarina.
2: causa.
0: Así es. Bueno, yo también quería recordar que tenemos nuestra comunidad leñera, que es una forma de participar, es una
2: Así
0: forma de
2: es.
0: acompañar a la radio, que bueno, se sostiene básicamente gracias totalmente al aporte de
3: Así
0: vecinos y
3: es.
0: vecinas que son conscientes de que este espacio es un espacio comunitario porque es un espacio donde pueden escucharse las voces y los proyectos también de los vecinos y
3: Está
0: vecinas.
3: abierto para quien quiera venir a contar un chiste, como decía Miriam en la propaganda de que pasamos. Está abierto para quien quiera hacer un programa, está abierto para todo. Y a la vez se sostiene así entre todos, entre todas y todos, porque no hay un dinero que llegue de ningún lado. Es solamente sostenido por la comunidad. Para la comunidad, de la comunidad. Y si vos todavía no sos parte y no estás aportando porque no sabías o porque ahora quizás sí podés. Así sea muy poquito, muy simbólico, todo suma y nos ayuda. Así que bienvenida a esa ayuda. Podés comunicarte al 261-684-2797 también para hacer publicidad, si querés hacer conocer tu emprendimiento o donar productos para los sorteos de la comunidad. Todo suma.
0: Todo suma, todo es bienvenido y todo nos viene al pelo.
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3: ¡Dale! ¿Sabés quién también está convocando ayuda? Unos amigues muy queridos que se llama Fundación Cuyunche, que hacen mansa chamba, hacen una labor muy necesaria, importante, con todos los animales autóctonos de nuestra zona y toda la región. Y están necesitando ayuda, están necesitando materiales de construcción, aire acondicionado y televisor para mejorar el recinto de cóndores y también el salón de usos múltiples que ellos tienen. Así que si alguien justo tiene materiales de construcción, aire acondicionado o televisor que lo tienen por ahí guardado sin usar, sirve. Entonces,
0: capaz que tiene algún desperfecto que se pueda arreglar, bueno, también, ¿no?
3: También. Y si no, también pueden donar, ayudando a donar cualquier monto, suma, todo sirve, al alias de la Fundación Cuyunche, que es fundación.cuyunche. Cuyunche se escribe C-U-L-L-U-N-C-H-E. Fundación.cuyunche. Así que también
0: está buenísimo, porque sí, es súper necesario, ¿no? También para la conservación de nuestras montañas, de nuestros montes, de nuestra
3: todos
0: biodiversidad.
3: Guardianes, que son guardianes del monte, pero a veces necesitamos guardianarlos a ellos porque somos esto, a veces no nos damos cuenta y somos dañinos con los propios animales que son muy importantes en el medio ambiente.
0: Y esta fundación lo que hace también es informarnos, ¿no? Contarnos de la importancia de en la cadena, ¿no? De diversa que necesita nuestra tierra, el papel fundamental que, por ejemplo, cumplen los cóndores en este caso que estamos hablando. Por eso es fundamental que vos puedas, si podés, aportar con lo que sea, que lo hagas. Dale.
3: De una.
0: Bueno, son las 12. Yo no sé cómo hemos llegado a este momento final.
2: Ha sido.
0: Parecía que no iba a llegar.
2: Al principio, compañera, ¿eh? En la mañana, qué complicado fue. Bueno, los compañeros de otras radios sabrán que entramos en su sintonía como a las 10 y pasada las 10 de la mañana. Hasta esa hora.
3: Pasan cosas en la montaña.
2: Pasaron cosas. Hacíamos el programa. Nosotros estábamos saliendo al aire mientras intentábamos resolver.
0: Estábamos en el túnel del terror.
2: Por
0: no podíamos salir.
2: Pero bueno, volvió a salir el sol y acá estábamos alegres. Hermoso. Y contentos de estar al aire.
3: Qué lindo día de sol, la montaña llena de nieve.
0: ¿Cómo han pasado? ¿Vos cómo pasaste el fin de...?
3: Estuve en el Crece del Pie, no conocí la radio, pero le mando un abrazo a
0: todos. ¿Trajiste
3: toda.
0: Semillitas?
3: Traje semillitas y traje esos plantines ahí de acacias que me
0: dieron. Contá un poquito, ya estamos, pero igual contá, porque creo que a la audiencia le va a encantar.
3: Estuvo
0: saber qué fue eso.
3: Hermoso ese encuentro de semillas, el décimo que se hace todos los años, hace 10 años en San Carlos. Mansa organización, mansa gente linda, manso encuentro, abrazos, artesanías, capacitaciones. Vino una mujer de La Plata, grosa capa, que nos enseñó a cómo fertilizar de manera natural, a cómo...
0: ¿Qué significa intercambio de semillas? ¿Qué?
3: La gente lleva sus semillas, que es la selección más linda de sus plantas de huerta orgánica más lindas que dio. Esas las guardan para el año que viene, o para esto, tener la reserva de esas semillas hermosas. Si llega a pasarle algo a esa producción, por ejemplo, no se vino un bicho y se comió todo, tiene la semilla guardada de esa...
0: Viene un bicho gigante, como como empresas que quieren que no hayan más semillas
3: también,
0: populares.
3: También,
0: ¿no?
3: Hay que resguardarse bien todas nuestras semillas sagradas de alimentos... ojalá esto, nativo y orgánico, sin químicos. Y bueno, aparte de esto, de este cambio, hubo capacitaciones. Nos enseñaron a poder reconocer plantas nativas y poder hacer germinar esas semillas, cómo cuidarlas. Otro taller fue esta mujer que nos enseñó a hacer fungicidas naturales. Y otro taller sobre las papas, que tenemos el contacto. Y si bien estuvieron ya en otras radios haciendo las entrevistas, acá también queremos hacer una entrevista para que la comunidad de Potrerillos también conozca, si es que se la perdieron, escuchó las otras, sobre lo hermoso que es el mundo de las papas, la ancestralidad, la cantidad de papas que hay y todo el mundo maravilloso que abarca. Pero bueno, no me quiero ir mucho por las ramas, pero sí fue un encuentro maravilloso, hermoso. Fue un día muy bonito. Recomiendo a la gente que no haya podido ir que vaya el año que viene, que guarde sus semillas, que lleve para compartir plantines, que es un momento muy, muy
0: lindo. Ojalá se pueda hacer algo por acá, ¿no? Por los montes de esta zona, bueno, algo que tenga que ver con un encuentro así, intercambio de semillas o de plantas, lo que sea, que talleres, charlas.
3: El sábado pasado fue el encuentro de semillas en Uspallata y el domingo fue en San Carlos. Al de Uspallata no fui, pero podemos contactar gente que haya ido y nos cuente qué tal estuvo, porque sí, están sucediendo en la región, en la zona. ¿Y por qué no en Potrerillos? Pongamos
0: no,
3: fecha primaveral, me encantó.
2: Sí, el de San Carlos es todos los años, una vez al año, más o menos en esta época, se repite.
3: Hace 10 años que se hace. Ajá, en esta misma
2: siempre
3: época.
2: Siempre para esta época. Bien, mira qué bueno.
3: Porque es
2: bueno,
3: como en la época que se empieza a preparar la tierra para,
2: claro,
3: sembrar.
2: Claro, para sembrar. Estamos en agosto, sí, es el mes de la siembra, en
3: exacto,
2: realidad.
3: Exacto.
0: Así es. Acá.
2: ¿Estamos en agosto? No, estamos en
3: septiembre.
2: Septiembre,
3: estamos en septiembre.
2: Uy, se nos pasó. Bueno, Potrerillo lo hará para el próximo agosto.
0: Quedamos, agosto, ya quedó anotado. Agosto. Quedó anotado.
2: Ahí queda, anótelo. En, mira, ahí lo anoto.
0: 2027, esperanos.
2: Sí.
3: Ruidito de mate.
0: Así terminamos, con ruidito de mate. Nos vamos. Y nos encontramos el lunes 21 de septiembre.
3: Ay,
0: con,
3: qué hermoso.
0: Nos quiere la cosa.
3: De festival. Carnavalesco.
2: Antes del lunes 21 de septiembre está el ¿qué? Día viernes, ay, que sería 18. 18, ¿no?
0: 18.
2: Viernes
0: 18. 18.
2: Bueno, este viernes 18, como todos los viernes, no importa que sea 18, todos los viernes hay ajedrez en el Club del Plata.
3: Está bien.
2: Ahí se juntan ahí en este juego.
3: ¿Hay
2: deporte,
3: mujeres que van
2: ciencia,
3: a jugar al ajedrez?
2: No sé. Ahí, sí, sí.
3: Ok.
2: Llega, es abierto y no es solo para gente de Potrerillos, viene gente de ciudad, de Mendoza.
3: Gente de Mendoza una... puntualmente van al...
2: Exclusivamente al... a jugar ajedrez, ¿sí?
3: Ah, buena. ¿Hay un torneo? ¿Hay premios? ¿Qué onda?
2: No, no, no. Está ahí, ¿eh? Está empezando a cocinarse la posibilidad de armar algún torneito o algo así. Por ahora es solo juntarse, pibes grandes,
3: chicas,
2: chicos.
3: Solo pensarlo me sale un modo del cerebro.
2: Eso lo imaginar. El ajedrez se trata de estimular la imaginación y poder ver los movimientos antes de hacerlo nada. Sí, vienen chicas, vienen ahí desde Mendoza a jugar. Así que es abierto, sí, sí, totalmente abierto. Desde las 8, 20, 30, 21 horas hasta que los cerebros den. Ahí en el Club del Plata, en las instalaciones del Club del Plata. Hay muchos tableros, se arman, relojes.
0: Se están preparando para el lunes, también van a estar ahí.
2: Seguramente ahí habrá que prepararlo del día lunes.
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3: la Vane.
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2: Ay,
3: viernes. Contame un cuento el viernes, por favor.
2: No me vengas
3: cuento.
2: Con el cuento.
0: No me vengas con el cuento.
2: Con Daniel
0: de Daniel
2: Fermani.
0: Sí, todos señor. Los viernes a las 21 horas podés sintonizar la radio y escuchar este programón
2: no
0: hermoso.
2: No se lo pierdan, ¿eh? No, la no, verdad no. Que es con un una calidad sí. estética y técnica.
3: Muy bueno.
2: Alucinante, totalmente recomendado del
3: y
2: programa,
3: si vos
2: ¿no?
3: estás escuchando esto y decís che, qué ganas de tener un programa yo también, mirá, acá estamos, puede ser el martes, puede ser el jueves, puede ser a otro horario del mismo día,
2: nos corremos y entramos todos,
0: todo lo que nos
2: un pasito al fondo y entramos todos
0: y organizar entre todos los que participamos en la radio,
3: claro.
0: Así que bueno, dicho lo dicho,
3: hecho lo hecho,
0: hecho lo hecho.
3: Ay, me encantó.
2: Viene más temprano usted, señora.
3: Porque acabo de salir de yoga y vine directo, salí de
2: bueno, está bien.
0: Nos vamos ahora sí y volvemos el lunes.
2: Sí. Volvemos el lunes.
0: No sé a qué hora, pero volvemos el lunes.
2: A las 9 estaremos acá como siempre.
3: Yo el lunes vengo directo.
0: Muy bien.
3: Sí, voy a cumplir.
2: ¿Se compromete?
3: A las 8 estoy acá.
2: Bueno, no hace falta estar con Eugenia.
0: No se pone mal. No le digas eso, que se pone mal.
2: Yo, como siempre, 9 y 10 estoy acá.
0: 9 y 10.
2: Para empezar a las 9.
0: Muy bien. Bueno, hasta el lunes, entonces.
3: Hasta el lunes.
2: Equipo completo el lunes.
3: Equipo, hay equipo.
2: Mire, tome el compromiso acá de la compañera.
3: Usted, hay equipo.
0: Yo acá lo tomo. Yo acá, mirá.
2: Queda grabado.
0: Como Yula estatua. No sé si se dice.
3: Es la primera vez que escucho esto, pero me gustó.
2: Firme, como Rula.
3: Los rulos me gustan.
2: No se le nota, mire usted, pero.
3: No tengo, por eso me gustan. Claro, que a uno le gusta lo que no tiene.
0: Sí, mi hija también. Cosa, le encanta, Bárbara. Tiene un pelo lacio divino.
2: Bueno, mientras quedamos charlando de
0: rulos
2: y otras
0: los rulos.
2: Hierbas,
3: y las estatuas.
2: Nos despedimos, entregamos el aire a las radios, compañeras, y no.
3: Gracias por estar ahí del otro lado.
0: Chau.

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Iniciamos un submarino amarillo en Radio Comunitaria Cuyún, la 89.3. Hoy este submarino estará dedicado al gigante Miguel Abuelo. Vamos a estar escuchando canciones de diferentes etapas de Miguel, diferentes climas poéticos y musicales que nos va a estar acompañando en estas dos horitas de musiquita aquí en el submarino amarillo. Me acompaña Esteban Garay en la consola de sonido, en la operación técnica, y quien les habla, Pablito Ochoa. Estaremos justamente haciendo este submarino dedicado a Miguel. Y vamos a arrancar con unas canciones, las primeras que grabó Miguel Abuelo con su banda Los Abuelos de la Nada. Claro, la primera formación, una formación desconocida para muchos fanáticos de Los Abuelos, porque cuando decís Los Abuelos de la Nada te asociás mentalmente a los 80, a Cachorro López, a Basterrica, a Andrés Calamaro, el propio Miguel Abuelo, la producción de Charly García, el reggae, todo lo que significaba esos 80, pero antes hubo otra historia, y en los 60 estuvo la primera formación de Los Abuelos de la Nada, primera formación que incluso tuvo en guitarras a un joven Papo que tocaba la guitarra. En esta formación de Los Abuelos, justamente lo interesante es que tiene un clima psicodélico de época, casi Beatles cuando lo escuches, y casi honestamente brutal lo que nos proponen, porque Miguel no sabía música y se mandó a armar Los Abuelos de Nada. Del primer single editado en 1968, vamos a escuchar tema Flu sobre el planeta.

Y de estos abuelos de la nada vamos a estar escuchando una poética y un clima que tiene esta canción, que hiciera la primera formación que tenía Miguel Abuelo en voz, a Pomo Lorenzo en batería, a Norberto Papo Napolitano en guitarra, Eduardo Fanacoa en teclados, Miki Lara en guitarra rítmica y Alberto Lara en bajo. Esta formación nos va a regalar una tremenda y poderosa canción psicodélica. Diana Divaga, Los Abuelos de la Nada.

Y de este single luego siguieron grabando canciones. Papo quería hacer blues y bueno, Miguel después le dejaría la banda y él se iría a Europa a hacer otra historieta. Pero por lo pronto escuchamos otra canción de esos Abuelos de la Nada. Repito, una formación que no todos conocen de Miguel, ¿no? Porque todas asocian a las dos formaciones de los 80. Pero aquí había una poderosa lírica poética que contagiaba al propio Luis Alberto Spinetta, ¿no? La poesía de Miguel Abuelo y a sus socios, camaradas como Morris, como el propio Lito Nevia e incluso Tanguito, que estaban como muy empapados con lo que estaba haciendo Miguel, lo que ocurría con el movimiento del rock argentino de esos años. Esta banda que tenía Miguel en voz, a Pomo Lorenzo en batería, Pomo después sería baterista de Luis Alberto Spinetta en Invisible, también baterista de Papo. Tenía a Norberto Papo Napolitano en guitarra, a Eduardo Mayoneso Fanacoa en teclados, Miki Lara en guitarra rítmica y Alberto Lara en bajo. Esta formación hará una poderosa canción que luego revisitaría Miguel en su primer disco solista grabado en Francia, pero no nos vamos a adelantar en la historieta. Pipo la Serpiente, Los Abuelos de la Nada.

y de estos tiempos, luego de que le dejara la banda a Papo, porque fue así. ¿Querés tocar el blues? Tomá, los abuelos. Y se fue nomás. Y él agarró la guitarra y comenzó a hacer su poética. Y ahí tuvo mucho que ver el sello discográfico Mandioca, este sello que Jorge Álvarez impulsaba la grabación de diferentes artistas del rock argentino, bandas, solistas, entre ellos Tanguito, y grabó los primeros singles de Miguel Abuelo en su etapa acústica y psicodélica. No abandonaba lo psicodélico, ¿no? Porque era esta cosa de el surrealismo puesto en juego en la poesía. Y vamos a escuchar una hermosa poesía de Miguel que grabaría el propio Luis Alberto Spinetta en Las Bandas Eternas, en su presentación en vivo en la cancha de Vélez. También Ricardo Iorio hizo una versión de esta canción. León Gieco también hizo una versión de esta canción, porque es gigante la poesía de Mariposas de Madera. Miguel Abuelo, ya en su etapa de Mandioca, después de los abuelos, nos regala Mariposas de Madera.

Hermoso, Miguel. Estamos compartiendo a Miguel Abuelo. Espero que te esté gustando este plan que tenemos por dos horitas, que te compartimos con Esteban en este submarino. Hoy con este poeta, con este gigante poeta y músico que es Miguel Abuelo, un pibe de barrio, porque era justamente del conurbano bonaerense, que luego hacía muy presente su música, su poesía, y se paraba en la vida como un pibe de barrio. Y así vivió justamente Miguel. En este andar, su poesía brotaba, contagiaba a los primeros jóvenes de ese movimiento del rock argentino. Incluía a Miguel Cantilo, ¿no?, de Pedro y Pablo, porque todo tenía que ver con todo. Ahí estaban retroalimentándose constantemente estos jóvenes de lo que cada uno podía expresar y decir de lo que ocurría. Y Miguel nos va a regalar esta potente canción que le habla a los jóvenes, que es Oye Niño, Miguel Abuelo.

Y de este Miguel poético con la guitarra que nos comparte su poesía, viene un rabioso Miguel Abuelo. Se fue a Francia, comenzó con Los Hijos de la Nada, en el medio se peleó con la banda, se hacía difícil tener ahí una sólida intervención grupal, pero a alguien se le ocurrió que Miguel tenía que grabar un disco allí en Francia, en castellano. Entonces Miguel vuelve a juntar algunos integrantes de Los Hijos de la Nada con otros músicos franceses y parece que estuvieron desayunando discos de Deep Purple, porque cuando escuches a Miguel Abuelo parece Led Zeppelin, parece Deep Purple, incluso antes que ese movimiento de rock progresivo y power sonara en la Argentina, pues estamos hablando de previo a la formación de Pescado Rabioso, por ejemplo, o de Papos Blues. Miguel, desde un disco que estuvo oculto por mucho tiempo, Esteban, recién en los 90 se editó en formato de CD Miguel Abuelo et Nada, que fue justamente el nombre que tuvo esta propuesta grabada en Francia y que recomiendo escucharla desde el primer track al último, porque es muy interesante lo que propone. Aquí vamos a escuchar 5 canciones de ese disco, porque así como escuchábamos la parte psicodélica, lírica de Miguel en los primeros años de Los Abuelos y su primera etapa solista, ahora lo vamos a escuchar rabioso. A Miguel Abuelo et Nada lo vamos a escuchar con Tirando Piedras al Río.

saludamos a un fanático de Miguel Abuelo, así lo dijo en los micrófonos de la 89.3, nuestro compañero Gonzalo Verdejo, que está sintonizando la 89.3 Radio Comunitaria Cuyún en su vieja radio, colgadita a la pared de su casa aquí en el barrio La Gloria, y disfrutando de este submarino con Miguel Abuelo. Algunos conocen esta performance de Miguel y otros no. Casi de vanguardia, te digo, Esteban, ¿eh? Porque ni siquiera el propio Luis Alberto Spinetta y Papo hacían algo tan de avanzada como lo que estamos escuchando, ¿no? Una performance interesante, con mucha rabia en las guitarras y una forma de cantar de Miguel casi nada que envidiarle al cantante de Led Zeppelin o de Deep Purple, por lo que justamente está mostrando Miguel en esta forma de expresarse. Lo escuchábamos con la guitarrita, lo escuchábamos medio hippie, y de repente ahora está casi rabioso Miguel Abuelo. Y en esta misma sintonía, espero, Gonzalo, que estés disfrutando de este submarino, va a llegar Señor Carnicero, Miguel Abuelo, de este disco escondido de la historia del rock argentino, que es Miguel Abuelo et Nada.

uno escucha esta expresión de Miguel y a veces ni se da cuenta que es el propio líder de Los Abuelos de la Nada haciendo metal, haciendo new metal también, adelantándose mucho al tiempo. Bueno, esa es la música, ¿no? Que te permite mirar y ver cómo algunas cosas ya comenzaban a expresarse, a sonar en el aire. En este viaje submarino nos están escuchando en la radio comunitaria Cuyún. Nosotros somos Submarino Amarillo. Me acompaña Esteban Garay en la operación técnica. Aquí les habla Pablita. Esto siempre hay que repetirlo porque mucha gente sintoniza la radio en la mitad del programa y dirá, ¿qué está sonando? ¿Qué pasa? ¿Qué sucede? Bueno, es el Submarino Amarillo y en este caso estamos dedicando este programa a Miguel Abuelo. Nos pueden mandar mensajes al 261-2161-570, decirnos qué te parece esta propuesta del día de hoy, si te está sorprendiendo, porque vamos a estar escuchando luego Los Abuelos de los 80, que quizás muchos escucharon y conocen a Miguel Abuelo por esos Abuelos de la Nada, pero no vamos a profundizar en las canciones populares, porque esas se escuchan constantemente, sino que vamos a agarrar un puñadito de canciones de esos Abuelos de la Nada y comenzar a conocer esas canciones escondidas que no sonaron tanto en la radio, que no sonaron tanto en los recitales, pero que están ahí en esos discos que sacó Los Abuelos de la Nada, producidos por un joven Charly García, que tenía las antenas bien paraditas ahí de lo que estaba sucediendo y produjo a esa formación de Los Abuelos. Pero me estoy adelantando en la historia y me voy a detener aquí porque esa forma lírica que está sonando como detrás de mi voz es el gigante Miguel Abuelo. Y seguimos justamente invitándolos a escuchar este disco del año 71, Miguel Abuelo es nada, y lo quiero ver justamente a mi compañero Gonzalo aquí nomás, cerquita de la radio, en el barrio La Gloria, con esa radio colgada en la pared, hacer pogo. Sí, lo quiero ver hacer pogo porque esta canción da para rebotar de un lado al otro, ¿no, Esteban? Sí, da para rebotar de un lado al otro. Miguel Abuelo, octavo sendero para vos, Gonzalo Verdejo, hace pogo nomás.

que estamos escuchando este disco que recién en el 2019 se editó en Argentina, pero que era justamente una pieza histórica de la historia del propio Miguel Abuelo. Esto lo grabó en Francia y tiene muchas canciones y también tiene un clima psicodélico como las primeras canciones, como esta que te vamos a compartir, porque no todo es cabecear y rebotar de una pared a la otra. Miguel también no abandonaba esa poesía y esa lírica de época, ¿no?, que marcaba. Recordemos que había estado con Luis Alberto Spinetta cuando el Flaco disuelve, todos los integrantes de Almendra dejan de ser banda y se dedican a sus propias experiencias grupales o solistas. Por contrato, Luis Alberto tiene que grabar un disco que viene a ser justamente el primer disco solista del Flaco Spinetta, que la discográfica no quería soltar el éxito de Almendra y lo tituló Luis Alberto Spinetta y Almendra, ¿no? Lo cual eso llevó un gran conflicto legal, porque el disco se llamó Spinettalandia y sus amigos, y entre sus amigos estaba Miguel Abuelo, que canta un par de canciones, toca flautas en ese disco anticomercial que hizo el Flaco Spinetta, y también está Papo, juntándolos un poquito ahí para que podamos escuchar. Pero no vamos a estar ingresando a esa historia del Flaco Spinetta, la quería contar para contextualizar a este Miguel Abuelo que estamos escuchando. Y con aire más de agarrar la guitarra, esta da para agarrar la guitarra, Esteban, y para cantarla, la guitarra de Juan Pablo, que está acá cerquita de la radio, y juntarnos en ronda y cantarla, ¿por qué no? Le mandamos un saludo a nuestro compañero Juan Pablo y le regalamos esta canción de Miguel Abuelo, El largo día de vivir.

¿Estás ahí? ¿Estás escuchando El Submarino Amarillo? Espero que sí, espero que lo estés disfrutando como lo estamos disfrutando con Esteban de hacerlo. Aquí estamos en la 89.3 en Radio Comunitaria Cuyún. Nos pueden mandar mensajes al 261-2161-570. Saludamos a todos quienes sintonizan radios comunitarias de Cuyo y particularmente la Cuyún. Gracias por acompañarnos. Y vamos a escuchar la última canción que elegimos de este disco. Repito, es un disco de los mejores álbumes, no solamente de la carrera de Miguel Abuelo, sino del rock argentino, por lo que marcaba. Y solo era posible por muchos años conseguirlos en ediciones importadas, es decir, lo tenías que cargar al exterior para que pudieras tener el vinilo de Miguel Abuelo. Bueno, en el 2019, muchos años después, ya podés encontrarlo en formato CD y también en las plataformas digitales, lo que nos permite disfrutar de este Miguel. Y aquí revisaría el propio Miguel Abuelo, porque él va, vuelve, hay poesías eternas como Oye Niño, como Mariposas de Madera y esta canción, que la escribió con el periodista People That Know, el autor de Ayer No Más, el autor de muchas canciones, parte de La Cueva, y que juntos hicieron lo que llamaron en la etapa de Los Abuelos de la Nada, Pipo la Serpiente, pero que aquí va a tener su nombre original, digamos, porque esa canción tenía Pipo la Serpiente y entre comillas estaba Estoy aquí parado, sentado, acostado, y así la llamó Miguel. Y hace algo muy diferente a la versión que escuchábamos al inicio del programa. ¿Se acuerdan que escuchábamos esa versión más psicodélica y hippie de Los Abuelos de la Nada, que era Pipo la Serpiente? Bueno, aquí Miguel la hace en esa sintonía de lo que fluía en esa década del 70 y en Francia con lo que estaba grabando. Estoy aquí parado, sentado y acostado, Miguel Abuelo.

ahí escuchábamos parte de este disco que por mucho tiempo fue inédito o difícil de conseguir y que es de culto, ¿no? Miguel Abuelo Hernada, que tiene la tapa a Miguel abrazando y teniendo a su hijo, a su único hijo, que es Gato Azul Peralta, que actualmente es el cantante de la nueva formación de Los Abuelos de la Nada, siguiendo ese legado de Miguel. Pero bueno, ya estaremos escuchando a Gato Azul cantando la última canción escrita por Miguel y por su tío, por Pablo Fobo. Pero no nos vamos a adelantar, estamos aquí en este submarino amarillo. A algunos se les complica escucharnos por Comecuco porque no estamos saliendo por internet por algunas dificultades técnicas, pero si nos está sintonizando por la 89.3, les mandamos un saludo y les decimos que se pueden mandar mensajes al 261-21-61-570. Y después de esta agua progresiva donde nos empapamos con Esteban Garay, llega un poco de pop, un poco de New Way de los 80, ¿no? Porque Miguel vuelve a la Argentina. Ya en el 79 se había juntado junto a Cachorro López, tenían ganas de hacer musiquita. Regresa a la Argentina, suma a un joven Andrés Calamaro. Ahí hay un clima de reggae, de pop, de New Wave, de los 80. Y hay infinitos éxitos que conocerás de los primeros discos de esos Abuelos de la Nada. Los Abuelos de los 80, ¿no? Donde ahí tenés Mil Horas, Lunes por la Madrugada, Costumbres Argentinas, No Se Desesperen, Tristeza de la Ciudad. Digamos, hay infinitas canciones chalamán que fueron como éxitos de esos abuelos. Pero nosotros te vamos a invitar a meternos en algunas de esas canciones que están en esos primeros discos y que no son tan conocidas, como la que te vamos a presentar ahora, que está en la sintonía de la anterior. Si hace un rato Miguel te decía "estoy aquí parado, sentado y acostado con los abuelos", a ritmo de New Way, te dice "en la cama o en el suelo".

Estamos disfrutando a Los Abuelos de la Nada. Esta canción del primer disco de 1982, que llamó simplemente Los Abuelos de la Nada. Tenía la formación a Miguel Abuelo en la voz, a Cachorro López en el bajo, a Gustavo Basterrica en guitarra, a Andrés Calamara, que estaba con una banda con Zeta Bosio antes que se forme Soda Stereo, y que no dudó en decirle que sí al llamado de Miguel Abuelo luego que Alejandro Lerner el lugar de tecladista de Los Abuelos. Bueno, fue Calamaro. Daniel Melingo en saxo, Polo Corbella en batería, eran los integrantes de esos abuelos que hicieron que el propio Charly García fuera el productor de estos primeros discos, que produjera también la presentación en el Teatro Coliseo, y que luego, como tenía las antenitas bien paraditas ahí escuchando todo lo que ocurría, invitara a muchos de sus integrantes a conformar la banda solista de Charly García. Esta era la época de Pubis Angelical, Esteban, que estaba haciendo Charly, y que producía no solamente a Los Abuelos, sino que a Los Twists, a Fabiana Cantilo, quiso producir a Los Redondos de Ricote, y a Indio Solari y Sky Bellinson le dijeron de ninguna manera. Pero con Los Abuelos hizo un gran trabajo de productor, porque hizo explotar la estrella de todos estos músicos, esa energía en el aire que invitaba justamente a estar disfrutando de estas canciones. Y ahora vamos al disco Vasos y Besos del año 83, con otra canción que también no es tan popular, pero que tiene una impronta de Miguel y de sus secuaces. Espía de Dios, del disco Vasos y Besos, Los Abuelos de la Nada.

Hermoso, Los Abuelos de la Nada. ¿Querés más, Esteban? ¿Estás disfrutando de esta performance de los 80 que tiene rasgos y climas de lo que se vivía, que era la primavera alfonsinista, la vuelta a la democracia, la expresión de esa juventud que volvía, y de esa juventud que no era tan joven, pero que volvía nuevamente después del exilio a la Argentina, como Miguel Abuelo o Miguel Cantilo y tantos otros compañeros? Aquí vamos a escuchar Oh

y seguimos con los abuelos, seguimos disfrutando. Le amo, Nati, gracias por estar escuchando desde Bermejo la 89.3, Radio Comunitaria Cuyún. Le decimos que si te perdiste el programa, como Román, que está en el trabajo y quizás se le dificulta un poco escucharlo, lo pueden hacer en la repetición a la medianoche. Sí, tenés que estar atentos porque no es a las 9, no es la 9, sino que a las 00 sale justamente Submarino Amarillo. ¿Usted me lo puede garantizar, Esteban Garay? No, me gusta porque es honesto el tipo. Dice, la verdad que no sé, vos decilo. A la medianoche va a salir el submarino, pero él no tiene ni idea si pasa o no pasa. Yo creo que sí, que hoy va a salir a la medianoche, porque va a venir Mr. T a ver justamente la consola. Y quizás revise ahí algunas cosas para ver que no sucedan lo que sucedió. ¿Para qué vamos a decir más? Por lo pronto, otra canción de los abuelos. ¿Vio qué onda tienen estos abuelos? Y estamos escuchando al mismo Miguel Abuelo, el que hacía rock psicodélico en los 60, un rock más folk, con la guitarra en mano a fines de esos 60, rock progresivo en los 70 y de repente New Wave aquí en los 80 con los abuelos. Bueno, eso era Miguel, esa posibilidad de moverse en el aire y transformarse constantemente sin dejar de ser él. Y me parece que ahí está el valor de este gigante músico, que debería ser más valorado que lo que es actualmente. Seguimos con los abuelos, seguimos con los abuelos de la nada, y esta canción, que tampoco es tan conocida, se llama En la Fuente de la Unión.

estos años, en simultáneo, paralelo a Los Abuelos, Miguel grabó otro disco solista, Esteban. En la misma sintonía, porque estaba grabando al mismo tiempo el disco de Los Abuelos de la Nada, Himno de mi Corazón, que sería el último con esta formación de Los Abuelos. Todavía habría un poquito más de Abuelos de la Nada. Pero en ese disco, llamado Buen Día a Día, Miguel agarraría algunas canciones de su autoría, revisitaría algunas canciones como por ejemplo Mariposas de Madera, y también haría canciones de Lito Nevia y Tanguito, entre tantas otras canciones. Pero estamos hablando de que esto era paralelo al disco Himno de mi Corazón. Y de ese disco vamos a escuchar a Los Abuelos de la Nada haciendo Mundos Inframundos.

Tiempos difíciles, a mares urgentes, decía ahí Miguel Abuelo. Y te decíamos, te informábamos que en ese mismo tiempo estaba volviendo a su etapa solista. Tenía ganas de decir otras cosas, Miguel. Y de ese disco muy particular, que es muy diferente al que escuchábamos, tiene un clima de los Abuelos de la Nada. Hay muchos invitados en este disco. Está Miguel Cantilo, Cubero Díaz, Andrés Calamaro, Cachorro López, Fito Páez. Hay una larga lista. Incluye a su hijo de, en ese momento, de 12 años de edad, que era Gato Azul, que estaba en una de las canciones. Miguel ahí revisa algunas canciones de su autoría, entre ellas justamente Mariposas de Madera. La vuelve a hacer con un ritmo más ochentoso. Recuerden que la escuchamos al inicio del programa con la guitarra de acústica y la voz de Miguel. Bueno, acá Miguel en el año 84 hace esta versión.

Bueno, ahí escuchábamos a Miguel con su hijo, con Gato Azul, que cantan juntes Mariposas de Madera. Y Miguel, en este trabajo discográfico Buen Día a Día, graba un clásico del rock argentino y una canción de sus amigos, de Lito Nevia y del propio Tanguito, La Balsa, interpretado por Miguel Abuelo.

0: ahora vamos a escuchar una canción eterna de Miguel. Si alguien dice Miguel Abuelo, tiene que decir Buen Día a Día, ¿no? Que era una forma que el propio Miguel encontraba como poética de hablarle a sus días más oscuros y más difíciles cuando estuvo preso en Europa. Vamos a escuchar a Miguel de este disco del año 84, guitarra en mano, volviendo a ese poeta donde transmitía mucho con su voz y una guitarra y pocos acordes. Buen día a día, Miguel Abuelo.
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su vida has contraído compromiso con la muerte, y si hubiera muerto acaso peleando o creyendo o intentando escaleras para atrapar las espaldas del cielo, habrías llevado gloria hacia allá, sí, hacia desde donde ya no se vuelve, pero también habrías dejado fábula, utopía y polvo.

idiota perdido, aquel que no se reconozca en un odio insensato. ¿Qué imbécil no verá su pasión más desjuiciada? ¿Y qué clase de rico será quien no lleve

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Estamos escuchando a Miguel y ahora vamos a ir a la nueva formación de Los Abuelos, porque ahí dejaba a sus viejos socios, hacía este disco solista y Miguel hace una nueva formación que al principio no se iban a llamar Los Abuelos de la Nada, pero bueno, todo los empujó a que se presentaran como Los Abuelos de la Nada. Esta formación que tenía a Miguel Abuelo en la voz, a Cubero Díaz en guitarra, a Juan del Barrio, sí, el mismo que tocó con Spinetta en teclados, a Marcelo Fogo en el bajo y a Polo Corbella en la batería, los llevaba a hacer esta nueva performance. Un disco muy interesante, Esteban, del año 86. Ahí sería la última participación de Miguel Abuelo en un disco. Y aquí lo vamos a escuchar con una canción que se convirtió en un himno, ¿no? Porque cuando el público le gritaban puto por justamente su orientación sexual, Miguel paraba el recital y decía: ¿y qué, loco? Son cosas mías. Y de ahí nace esta canción que vamos a compartir de la última formación de Los Abuelos de la Nada con Miguel Abuelo.

y de estos abuelos de la nada, de las cosas mías del año 86, otra canción de ese disco, un disco que no está tan investigado por quienes siguen a los abuelos, casi como que no se tiene en cuenta este disco de los abuelos de la nada, quizás porque no está Cachorro López, Andrés Calamaro, Basterrica, Daniel Melingo, quizás por eso. Pero los abuelos de la nada hacen de este disco Región Dura.

0: Y en el año 2025, el año pasado, saldría un disco de Miguel, Canciones para cantar en el cordón de la vereda, que reúne 17 canciones grabadas originalmente en el año 82. Y compartimos Giran que giran.
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0: Y ahora vamos a escuchar a Miguel con una interpretación de un poema de Raúl González Tuñón que también hizo Palo Pandolfo. Canción para vagabundos.
1: Una canción para vagabundos.
2: Salud

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1: Y de esta canción para vagabundos, hermoso poema de Raúl González Tuñón, nos vamos a Se me olvidó, sí Esteban, se me olvidó que te olvidé.
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Hermoso, Miguel. Y ahora vamos a escuchar una canción que originalmente, Esteban, la presentaron los Abuelos de la Nada, los últimos abuelos, en el programa de televisión Badía y Compañía. Hay algunas filmaciones y se puede observar en YouTube la versión original de esta canción, pero que no llegó a grabarse en estudio. Sí lo hicieron los nuevos Abuelos de la Nada, donde tiene en la voz a su hijo, al hijo de Miguel, Gato Azul, a Marcelo Chocolate Fuego, que es sobrino de Miguel. Conocía a Marcelo, se acercó a una actividad de Fede Moreno, muy amablemente, era muy humilde, Fuego, que era el bajo, voces, y había hecho esta canción junto a Miguel. Juan del Barrio en teclados, Jorge Polaneu en saxo, Cubero Díaz en guitarras y J. Morelli y Sebastián Peiser en baterías. La grabaron para el 2020. Ahí Gato Azul Peralta, el hijo de Miguel, dice: "Mi estrella y yo es una de las canciones que más me gustaron de todas las canciones de los abuelos. Mi viejo no tuvo la suerte de grabarla en estudio y ahora lo hicimos nosotros. Estamos felices con el resultado, como así también con todo lo que se viene, tanto la reversión de los clásicos como los temas nuevos. Si buscas Los Abuelos, te va a aparecer esta nueva formación en la que está llevando adelante la parte vocalista el hijo de Miguel. Y aquí vamos a escuchar esta canción que hablábamos, Mi Estrella y Yo, Los Abuelos de la Nada.

Hermosa esta canción, ya estamos entrando a la recta final de este programa dedicado a Miguel. Viene una canción escrita por Miguel Cantilo, gran amigo de Miguel Abuelo, que compartió muchos años en Ibiza, el regreso a la Argentina. Y Miguel Cantilo le hace una canción que se llama Niño y Abuelo.

canción de Miguel Cantilo que mezcla muchas melodías de Miguel Abuelo conocidas que aparecieron en este programa. Vamos a escuchar otra canción dedicada a Miguel Abuelo, en este caso una ex camarada de los Abuelos de la Nada, Andrés Calamaro, le dedicó en el disco Honestidad Brutal esta canción que se llama Con Abuelo.

0: Bueno, Calamaro expresa lo que muchos compañeros que integraron Los Abuelos dicen: tuve la suerte de estar al lado de él, ¿no? Gracias por dejarme tocar con vos, Miguel, le dicen esta canción Andrés Calamaro. Estamos entrando ya al final, la despedida de este programa. Gracias por sintonizarnos en 89.3. Me acompañó Esteban Garay, ¿lo disfrutó? Vio que íbamos a hacer un viaje de diferentes aristas climáticas, ¿no? Incluso ese final medio íntimo nos da este compartir de canciones que reflejan quién era Miguel Abuelo, en definitiva. Nos vamos. En la operación técnica, Esteban Garay, quien les habla, Pablita Ochoa. Gracias por compartir este momento con nosotros. Pueden escuchar la repetición a la medianoche en 89.3. Y ahora nos vamos a ir con una poesía de Miguel Abuelo que se llama Chao, y pegadito el himno de mi corazón, esta canción de Los Abuelos, nada, un himno ya popular. Gracias por estar acompañándonos. Sigan sintonizando las radios comunitarias del Cuyo, obviamente, entre ellas la Cuyo.
1: Este poemita está propuesto para final de un LP, cualquiera que este sea. Se llama Chao. Yo sigo fiel a mis pasos que van tras mi necesidad. Puede que al girar mi cabeza 4 veces ya no te encuentre. Pues, queda este momento, entonces, como constancia de que por vos estuve buscando.

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Oración por mi enemigo. El enemigo es breve como un siglo, algo más que un colmillo, menos que una araucaria. Suele esperar afuera, repta detrás del viento, puede herir a mi hermano si se demora el alba. El enemigo es breve, pero puede hacer daño. Cortar un gajo ahora, envenenar mi canto. Puede ser que me nazcan cuchillos de los dientes y buscarme la boca para luego acusarme. El enemigo sabe que no tengo parientes, ni blasón en la puerta, ni abuelos magistrados. Puede urdir que soy vago y mal entretenido y mostrar las hilachas de mis antepasados. Puede, como ha podido todo este breve tiempo, pasar gato por liebre y comerse el venado, mientras la buena gente me mira a la intemperie y en tanto se persigna, me da vuelta la cara. Es un Goliat de hierro el enemigo mío, gigantesco, electrónico, atómico, blindado, pero es breve, epidérmico, aéreo, bullanguero, y olvida entre su estrépito que yo vengo de abajo, que soy un sacerdote del aire y la madera, y que escribí la Biblia entre el dolor y el fango, que no hay flor en la tierra que no me considere, no digo el jardinero, pero digo su hermano, que el cereal, el último cereal que nos quede, lleva en su piel ardiendo el sabor de mis manos, y que el pan que se come cuando muerde la espiga, le filtra en la saliva el calor de mi sangre. El enemigo es loco, y breve como un siglo. Imagina que Cristo es un hombre y tres clavos, y porque nunca supo cuánto dura un rebelde, bebe su hiel y eructa hacia las navidades, oficia fríos rezos en la misa del oro, gatilla las tinieblas, bombardea rosales, tiene un perro, una amante y dos psicoanalistas que le amansan la muerte dos veces por semana. Y él, que nunca me ha visto ni por fotografías, cree que ando en su sombra y soy una navaja. De noche, cuando cae a la estepa del sueño, cuando lo desenchufan sus enchufados amos, transpira, grita, salta y enrosca su culebra, igual que una culebra herida por el rayo. Nadie puede con él dormido ni despierto, ni bonachón, ni alegre, ni triste, ni nostálgico. Ha sido condenado a llevarse a sí mismo. ¿Y quién puede impedir que esté solo de a ratos? Yo, que siento y consiento la piedad por la vida, que amo desde hace siglos la salud de los árboles, pienso que él debería regresar al origen y aprender con la flor los rituales del agua.

0: dentro de su pecho el enorme estallido del amor en su sangre. Esas detonaciones de los niños en ronda, la madre que los llama con la torcaza y el álamo. No sacará el revólver cuando vea la vida frágil como la lluvia, desnuda como un cántaro. No empezará de nuevo este torpe asesino a jugar al guerrero y a comerse el venado. Yo sé que mi enemigo es breve como un siglo, un colmillo en cenizas, menos que una araucaria. Hay pueblos que lo asedian delante de los vientos y ya no tienen tiempo para esperar el alba. Pobre de mi enemigo, tan breve en su masacre. Aquí, al pie de los vientos, digo que en paz descanse.
1: Allá se va la primera para Juancito Sosa y Luisito Villegas.
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Salgo a lo gris de marzo, a su intemperie de indescifrable otoño vacilante. La cavilosa savia retrocede y está muy alto el humo de la tarde. Arriba de los pájaros, arriba, todo vuelve a ser lento y fatigado. Un grito de gaviota y agonía me vuela las gaviotas del verano. Ayer no más, la piel tañía espigas, un festival del sol era la sangre. Ese sitio ritual donde la vida recobra lo animal y perdurable, mordiendo sin piedad en los sentidos, en la sed de vivir, en la sal viva que laboriosamente nos despierta la tierna eternidad de la alegría. Largo día el verano de mi tierra, permanece la luz, la flor demora como si el tiempo residiera en ella, olvidado y feliz de ser su aroma. Todo transcurre lento, así sus ríos no acaban de pasar. Se van quedando en azules remansos sin olvido, donde se mira infatigable el árbol. Salgo a verme en lo gris, estoy mirando atardecer el día interminable. Me gusta verlo entrar a las cenizas como un dios destituido e inviolable, soberbio de su luz, alto en lo alto, custodiado de cósmicas fogatas, derrumbando su incendio entre relámpagos y herido de su misma llamarada. Salgo a estar en lo gris que no se piensa, se camina nomás. Se va pisando como en una ternura que no cesa de ser paloma gris, hoja de marzo, mientras lo hembra de la lluvia vuelve soltándose las trenzas en el aire, dulce como una espina que no duele de tanto ser la lluvia por mi sangre. No se piensa, yo soy, esta es la tierra, yo soy en esta tierra. Se camina pisándole la sombra a la tristeza, tenazmente adherida al que la pisa. Porque marzo comienza con la luna en creciente fragor sobre el otoño, aquí, donde no pienso pero existo bajo un trecho de lluvia y abandono. Estoy sobre la tierra, al sur de América. No tengo más fogatas ni señales, durándole a mi sombra. Soy la tierra que dura en el tumulto de mi sangre. Soy la tierra que soy. El movimiento de la argentina gente populosa. Piedra al oeste, pero al sur el viento. Del este al norte una arenal memoria. Si digo eternidad, digo un abuelo enorme y mineral allá debajo. Si digo este es el polvo, estoy diciendo que aquí cayó mi padre galopando, lo austral del sur azul, el viento solo, el solo viento sur y solitario. Esta patria que llevo aquí en lo hondo como el hueso más hondo y castigado, emergerá de mí. Irá subiendo de sonido en sonido la campana, emergerá de mí. Irá sabiendo de madera en madera la guitarra, sin olvidar un solo llanto solo. Una sola ternura aniquilada, un solo sueño degollado a oscuras en lo más nacional de la esperanza. Soy solo un hombre gris bajo la lluvia, pero bajo la lluvia, tierra que anda.

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0: Y a veces más saludo a las fuerzas de la madre tierra, en su abuela, en su abuelo. Y a veces más saludo a las fuerzas del agua, abuela agua, abuelo agua. Y a veces más saludo a la fuerza del fuego, fuego abuelo, fuego abuela. Y a veces más saludo a las fuerzas del viento, viento abuelo, viento abuela. Diez veces más saludo a todos los hermanos y a toda la gente. Mi nombre es Rancalé, Yanquinao es mi origen ancestral, el Malargüe es mi origen territorial. Démonos una pequeña palabra azul. Somos las cuatro fuerzas. La biodiversidad es la vida. Hermanas, hermanos, a levantarse, a despertar, a recordar. El tiempo es ahora.
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Cada 11 de septiembre, la Argentina repite un ritual. Los discursos se llenan de palabras hermosas, como vocación, sacrificio, amor por los chicos. Aplaudimos el guardapolvo blanco y recordamos a Sarmiento. Pero cuando la música del acto escolar se apaga, la realidad golpea con la misma fuerza de siempre. Y la realidad nos obliga a hacer una pregunta incómoda. ¿Quién cuida a los que educan? Es hora de hablarle directamente al Estado, porque la vocación no se come, ni paga el alquiler, ni cura el desgaste mental. Exigirle excelencia a un maestro sin garantizarle condiciones básicas no es exigir, es desentenderse. El concepto de cuidado integral del docente no puede ser una frase bonita para una campaña política. Tiene que ser una política de Estado urgente y abarca por lo menos tres dimensiones que ya no pueden esperar. Primero, el salario. Un docente que tiene que correr de una escuela a otra acumulando tres cargos para llegar a fin de mes es un docente al que el sistema está empujando al límite. El maestro taxi no tiene tiempo de planificar, de capacitarse, ni de descansar. Un salario digno no es un premio, es la base de un sistema educativo serio. Segundo, el entorno. No se puede enseñar el futuro en escuelas del pasado que se caen a pedazos. Trabajar sin calefacción en invierno, sin ventiladores en verano, o sin conectividad básica es una forma de violencia institucional. El aula debe ser un lugar seguro para los chicos, pero también para los adultos que están a cargo. Y tercero, quizás lo más invisible y urgente, la salud mental. Hoy las aulas argentinas son cajas de resonancia de una crisis social profunda. El maestro ya no solo enseña a leer y escribir, contiene, abraza, detecta realidades de violencia y vulnerabilidad. El docente absorbe esa angustia todos los días. ¿Dónde están los equipos interdisciplinarios del Estado para sostener a ese maestro que se está quemando la cabeza y el corazón en la trinchera escolar? Garantizar la educación pública no es solo abrir la puerta de las escuelas, es cuidar a sus trabajadores. Un Estado que abandona a sus maestros está rifando el futuro de sus propios ciudadanos. Pasemos del aplauso vacío al presupuesto real. Cuidar a los docentes de manera integral es, en definitiva, la única forma de cuidar a nuestros hijos. Pensémoslo.

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0: Hola, ¿qué tal? ¿Cómo estamos? Aquí otra vez, los lunes, siempre a las 7 de la tarde, comienza el programa y nuestros barrios que, con la operatoria técnica de nuestra compañera Laura Villegas, a la que le estamos celebrando el cumple, la señora Sandra Aguilar, aquí enfrente mío, que ya está saludando a la audiencia.
1: Hola, buenas tardes a la audiencia.
0: El señor Jorge Silva también nos acompaña en esta tarde por un rato, simplemente para saludar y mandar buenas ondas, ¿verdad?
2: Así será.
0: Muy bien.
2: Buenas ondas.
0: Y nuestra productora estrella, la señora Magdalena Tosoni.
3: Buenas tardes.
0: Bueno, un gusto estar otra vez en el aire con ustedes, intercambiando ideas, ideas acerca de la realidad cotidiana. Y bueno, y esa cotidianeidad está marcada fuertemente en septiembre por el reconocimiento a los maestros y maestras. Entonces, no podía pasar este programa sin que tuviéramos un intercambio, un diálogo con alguien que a quien queremos mucho y que se desempeña como docente, como maestra en este tiempo. Estamos entonces hablando de la señora Daniela Gramajo, a quien estamos saludando ya mismo. ¿Cómo estás, Daniela?
4: Hola, buenas tardes.
0: Bueno, un gusto saludarte. Acá, como hemos dicho, está Sandra, Magdalena, Jorge y yo, transmitiéndote el saludo especial por el Día del Maestro y para hacerte algunas preguntitas. ¿Cómo estamos?
4: Bueno, muchas gracias, muchas gracias.
0: Bueno, acá,
4: habiendo terminado la jornada.
0: Bueno, vos vas a la tarde, parece. Ajá. ¿Cómo está hoy la educación en Mendoza, según tu apreciación amplia acerca de esta temática? ¿Hola?
4: Ay, no escucho.
0: Ah, ¿no escuchás? ¿Hola? ¿Nos está escuchando ahora? Ay, ay, ay. Bueno, hacemos
4: Ahora sí.
0: Bueno, perfecto, muy bien.
4: Ahí estoy escuchando bien.
0: Ah, bueno, bueno. ¿Cómo está la educación en Mendoza, Daniela?
4: Bueno, ¿qué puedo decirte? Yo creo que está sostenida casi al 100% por los docentes, porque hay un gran abandono del Estado en cuanto a lo edilicio, en cuanto a la asistencia de los alumnos. Y bueno, y el día no va a trabajar a diario y va sosteniendo, y va organizando, y va armando.
0: ¿Y esto se produce por alguna... ¿Es una peste que viene del cielo o es una decisión política esta de abandono, digamos así, de la educación pública como prioridad? ¿Qué te parece?
4: Yo creo que es una desidia que cada que con el paso del tiempo lo han ido sosteniendo, y bueno, ha llegado a un punto en que ya es una costumbre de financiar, nadie se preocupa mucho por invertir, porque bueno, que la educación pública, sobre todo, que se sostenga a sí misma.
0: Claro.
4: Es una prioridad para mí.
0: Claro, claro, claro. Y esto va en contra del principio de el derecho a la educación, ¿no?
4: Va en contra de los derechos de la educación.
0: Así
4: sí.
0: Es. Bueno, sí. Y también en la educación repercute lo que la sociedad vive todos los días, también en la dimensión económica y social, ¿no es cierto? ¿Cuál es la realidad social o cómo impacta la realidad social y económica en la escuela también?
4: Sí, claro, la realidad que estamos viviendo no puede no reflejarse en la escuela. Vivimos, nosotros nos relacionamos permanentemente con la institución y uno no puede dejar de ver.
0: Se nos corta la comunicación, este...
4: ¿No se escucha?
0: Ahora sí, ahora sí. Empezá de nuevo, por favor, Daniela.
4: Bueno, que no, yo digo que yo creo que no puede escapar la escuela de esta realidad social. Ajá. Es muy difícil que no lo podamos ver. Se ve en las familias, incluso mucho en la economía, en lo que cuesta que lleven a los chicos a la escuela, y en su apatía, en la desidia, en que ya les da lo mismo, en que...
0: Que parece que todo está perdido.
4: Claro, que ya no tienen la energía de llevar a los chicos, claro, y acompañarlos, claro, y participar, claro, y colaborar, como era antes. Ahora ya no.
0: Hay una falta de sentido, ¿no? Respecto de qué puede pasar si soy disciplinado para llevar a mis pequeños a la escuela, ¿no? Pareciera que no hay demasiadas expectativas, por lo que pueda ofrecer. Bueno, eso es una, es un peso grande, ¿no? Me imagino vos, en el tratamiento con los padres, ¿cómo ves ahí la situación, aparte de lo que nos has contado?
4: Sí, yo particularmente trabajo en una escuela que... Y siempre han participado los papás, siempre han estado atentos a las necesidades, a las propuestas. Eso también es algo que yo creo que se refleja de esta problemática social que estamos viviendo hoy. Ya uno también como va a trabajar, ¿no? No es como antes, que tal vez uno proponía diferentes cosas, proyectos, estudios, congresos. Eso ya ahora no existe, la verdad. Claro,
0: directamente.
4: Se vive directamente al diario.
0: Son cosas del pasado.
4: Son todas cosas del pasado, sí.
0: Ay, Dios mío. Bueno.
4: Sí, bueno, entonces es como muy generalizado. Son los niños, los jóvenes, las familias.
0: Sí.
4: Atravesan por muchos problemas a diario y, bueno, la escuela es, bueno, necesitan que la escuela les resuelva. No hacer las cosas en conjunto, en comunidad.
0: Claro. ¿Y qué te parece que, si es que hay, ¿no?, respuestas del Estado ante las falencias edilicias y las falencias económicas?
4: Las respuestas son pocas, son muy pocas. Por ejemplo, ahora que estamos con este tema del niño, el fenómeno del niño y los diluvios que se avecinan. Nosotros en nuestra escuela se llueve el techo hace muchos años. Y la respuesta ha sido que no se va a arreglar porque es una inversión muy grande, así que vayamos pensando en las clases virtuales.
0: Ah, mira. ¿Qué?
4: Y bueno, y todo lo que haya que arreglar, la escuela... El edificio, ¿no? Cada vez está más abandonado.
0: ¿Y qué?
4: Mi escuela y todas las escuelas en general.
0: ¿Y qué pasa con los maestros, cuando conversan entre ustedes? ¿Qué ánimo hay?
4: Bueno, en realidad, la gran mayoría de los docentes de Mendoza ha votado a este gobierno y en un gran principio los han apoyado. Ha costado muchos años y que uno pueda ver todos estos problemas que hay para que ellos comprendan, digo ellos porque, bueno, claramente yo no los apoyo, pero que comprendan que no es el camino, ¿no es cierto?, que la escuela y la educación en general necesita financiamiento, que los sueldos no alcanzan, son muy pobres, que la desfinanciación es grande. Pero sí, yo creo que de a poco van entendiendo.
0: Bueno, nosotros acá desde el programa Y Nuestros Barrios Qué hacemos votos porque la lucha de los maestros que todavía luchan puedan torcer.
4: Todos luchan.
0: Claro.
4: Ya hasta ese derecho nos han quitado.
0: Hasta ese derecho, ¿no? Con los famosos ítems, los ponen contra la pared, para que se callen la boca. Bueno, pero Daniela Gramajo y otros siguen en la lucha y seguirán, buscando.
4: Seguiremos.
0: Que el derecho sea respetado, ¿no? Entonces nosotros te mandamos un gran abrazo y fuerza, y el programa está disponible para cuando haya que denunciar cosas.
4: Bueno, genial, muchas gracias por haberme llamado hoy día.
0: Bueno, un gran abrazo y feliz Día del Maestro.
4: Muchas gracias y abrazo para ustedes también.
0: Gracias, querida. ¿Con quién hemos hablado, señora Sandra?
1: Hemos hablado con la profesora Daniela Gramajo.
0: Muy bien, gracias.

0: Bueno, nuestros oyentes saben que estamos en el programa.
1: ¿Y nuestros barrios qué?
0: Y estamos siempre atentos a las grandes fechas, ¿no? Que movilicen nuestras conciencias y busquen lo mejor de nosotros para sostener los procesos revolucionarios. El 11 de septiembre se cumplieron 53 años del golpe de Estado que derrocó al presidente Allende en Chile. Y por ese motivo tenemos especial interés en conversar con nuestro compañero Germán Leyens, que ya está en el teléfono y a quien saludamos. ¿Cómo está, Germán?
2: Buenas tardes, ¿cómo están? Muy bien y muy gustoso de poder conversar con ustedes sobre esta conmemoración tan significativa, no solo para Chile, sino para todos los pueblos de América Latina.
0: ¿Vos dónde estabas hace 53 años?
2: En Chile.
0: Contanos.
2: Ese día 11 de septiembre llegué tempranito a clases, estaba en tercer año del secundario y no empezaban las clases. Como a las 9 de la mañana vinieron a decir que se suspendía la clase y que teníamos que irnos todos a casa porque había un golpe de Estado. Así que yo estaba en una escuela que quedaba más o menos a 3 kilómetros de mi casa, de la población donde yo vivía, así que empezamos a caminar porque tampoco había colectivos. Empezamos a caminar hacia la población y ahí veíamos que pasaban camiones llenos de militares. Y no nos hicieron nada a nosotros, pero bueno, llegamos a la población y ahí nos enteramos bien de lo que estaba pasando, porque en esa época no había celulares ni nada, poca gente tenía radios a pilas, así que cuando llegamos a la población, a nuestras casas, ahí nos enteramos de lo que estaba pasando. Había bombardeado La Moneda y después, cerca del mediodía de la tarde, nos enteramos de la muerte de Allende.
0: ¿En tu casa qué pasaba?
2: Y en mi casa, mi padrastro era dirigente sindical y militante comunista, así que él no volvió por varios días. Y después de...
0: ¿Quién se lo llevó?
2: Ya él se lo llevó una... la Fuerza Aérea fue en ese momento a un centro de detención que habían instalado en el Cerro Chena, un cerro que está en el sur de Santiago, dentro de la provincia de Santiago, pero más hacia el sur, y ahí establecieron un centro de detención y ahí estuvo detenido cerca de 45 días y como fueron los primeros momentos del golpe, todavía no había comenzado la política de detención y desaparición. Mm. Detenían, por ahí fusilaban a gente, mataban a gente en la calle o en enfrentamientos, pero mi madre se movilizó mucho junto con otros compañeros, porque mi padre también era dirigente de la población donde vivíamos. Así que se logró que volviera.
0: ¿Y qué contó él cuando volvió?
2: No, fue sometido a muchas sesiones de tortura, a simulacros de fusilamiento, y bueno, lo que pasó con la mayoría de los detenidos, muchos no volvieron de esas sesiones de tortura, lo que querían era sacar la información acerca de sus compañeros de partido, de sindicato, y finalmente lo soltaron porque íbamos todos los días a reclamar a distintos organismos. Todavía no se constituía en ese momento la Vicaría de la Solidaridad. Mm. la Iglesia Católica y otro organismo religioso constituyeron primero el Comité Pro Paz, que era el encargado de la defensa de los derechos humanos, y bueno, se logró su liberación, y al poco tiempo de que fue liberado, se había quedado sin trabajo también, era trabajador municipal, así que pues instrucciones de su partido, él salió exiliado a Argentina. Pues volvió durante un tiempo y tuvo que volver a salir porque volvió a tener problemas. Así que bueno, finalmente se radicó acá y después se vino el resto de mi familia y finalmente me vine yo unos años después. Pero ese fue lo que pasó el día 11 de septiembre, en mi caso personal, como en muchos otros casos. La situación estaba muy, muy, muy caldeada, muy caliente. En los días previos, los meses previos, nosotros habíamos tomado el liceo al que íbamos porque en defensa del gobierno de Allende. Yo era delegado en el centro de estudiantes y el enfrentamiento con las organizaciones de derecha era cotidiano, permanente, hasta los buses escolares que se usaban en esa época para ir a la escuela, que eran buses gratuitos que había puesto el gobierno para llevar a los estudiantes a las escuelas, hasta en los buses se producían ese tipo de enfrentamiento entre las organizaciones de izquierda y de derecha, las que apoyaban al gobierno de Allende y las que conspiraban para derrocarlo. Así que bueno, si bien nos sorprendió el golpe, porque en realidad fue un adelantamiento de la conspiración, porque Allende ese día, 11 de septiembre, iba a anunciar la convocatoria a un plebiscito para decidir si continuaba, ya estaba harto de las presiones que tenía por parte de la derecha, de Estados Unidos y de otros gobiernos imperialistas, así que iba a convocar un plebiscito para decidir la continuidad del gobierno de la Unidad Popular, que venía teniendo un creciente apoyo

impulsar el golpe de Estado y lo adelantaron para el 11 de septiembre, que era el día en que Allende iba a anunciar la convocatoria del plebiscito. Así que abortaron la posibilidad de que el pueblo de Chile se pronunciara una vez más si había continuidad en el gobierno de Allende. Así que bueno, y esa injerencia del gobierno norteamericano se ha seguido produciendo en distintos países y ahora en los procesos electorales y en los procesos políticos de otros países, y en el mismo Chile se está produciendo nuevamente. Estos días el embajador norteamericano

0: intervencionistas en la situación política de Chile, ya que ha declarado que, según informes de inteligencia de Estados Unidos, el estallido que hubo en el 2019 provino de organizaciones de izquierda, sin brindar ninguna prueba, ningún argumento, ni nada. Pero probablemente que todo apunta a alinear al gobierno de Kast detrás de esta política que ha implementado Estados Unidos para perseguir al terrorismo que ellos llaman y que consideran que es fundamentalmente producto de las organizaciones de izquierda. Entonces siguen con esta política intervencionista, siguen desestabilizando los gobiernos que no son afines a sus políticas, como hicieron con Venezuela, como hicieron con distintos gobiernos populares, y como están haciendo ahora, asfixiando a Cuba y a su revolución. Por eso tratamos de mantener cierta continuidad en nuestros ideales, en nuestros objetivos, a pesar de que nos tuvimos que venir de Chile hace ya más de 40 años, seguimos luchando porque algún día nuestros pueblos tengan una verdadera independencia y una verdadera sociedad justa.
1: En las últimas elecciones, la candidata de izquierda, digamos, era del Partido Comunista. ¿Qué pasa en el Partido Comunista hoy en Chile?
0: El Partido Comunista, bueno, es uno de los partidos más importantes que hay en Chile. Uh-huh. Y de izquierda, la candidata Janet Jara fue ministra del Trabajo del gobierno de Gabriel Boric. Impulsó varias reformas favorables para los sectores populares, especialmente para los trabajadores, como la ley de las 40 horas de trabajo, el aumento del salario mínimo, que es uno de los más altos de América Latina, etcétera. Y a pesar de que perdió las elecciones en la segunda vuelta, la popularidad de ella y de los principales dirigentes del Partido Comunista tiene un buen plantel de diputados, tiene senadores y dirige la Central Unitaria de Trabajadores de Chile junto con el Partido Socialista y otra fuerza de izquierda, dirige la Federación de Estudiantes Universitarios de las principales universidades, así que está muy vinculado con los movimientos de masa y con las organizaciones populares. Indudablemente que está siendo atacado permanentemente y hay una gran campaña por parte del gobierno y las derechas de Chile para impulsar la anulación legal del permiso que tiene el Partido Comunista para actuar, de su personería política y electoral. Hay una gran campaña macartista, pero no va a ser fácil porque afortunadamente tiene un apoyo importante de un sector de la sociedad. Así que
1: muy bien.
0: Y está actuando en plena articulación y profundizando la coordinación con los otros sectores de la oposición al gobierno de ultraderecha de Kast.
1: Claro.
0: Partido Socialista, Frente Amplio, incluso con la Democracia Cristiana. Uh-huh. Que es un partido más de centro-derecha, pero que en estos momentos está actuando en conjunto con toda la oposición, así que están impulsando leyes, proyectos y tratando de articular políticas que logren que no avance el proyecto retrógrado que plantea Kast para toda la sociedad

0: chilena, ¿no?
1: Para unos pocos.
0: Claro, que es favorable para unos pocos, pero implica anular todos los derechos que ha ido logrando el pueblo chileno con su lucha. Y con los últimos
1: gobiernos. Retrógrado modelo, ¿no? Colonial. Sí, señor.
0: Sí, sí, modelo colonial totalmente subordinado a las políticas norteamericanas. Y si bien no es tan histriónico como el presidente que tenemos por acá, él va avanzando con la aplicación de sus políticas también. Así que frente a eso se separa una oposición que creo que está mucho más articulada y coordinada que lo que podemos ver por estos lados, pero también allá los sectores del poder económico, mediático y militar incluso son muy fuertes, así que...
1: ¿Qué edad tenías, Germán, cuando pasó todo esto el 11 de septiembre del 53, del 71?
0: Del 73 ya había cumplido 16 años.
1: Ah, eras un...
0: Hacía pocos meses.
1: Un cachorro con toda la de la ley.
0: Estaba en tercer año del colegio secundario, ya hasta cuarto, la educación media, así que tuve que hacer el último año en una situación muy difícil, y bueno, después entré a la universidad al año siguiente, 17 años, que era sociología, y el año 77 ya me tuve que venir, ya se habían venido
1: varios
0: padres, mis hermanos, y el año 76 fue un año muy difícil para toda la militancia comunista, porque fue el año en que la dictadura se dedicó específicamente a perseguir al Partido Comunista. Desaparecieron 12 direcciones del Partido Comunista en ese año.
1: No. Se caía una dirección. Los desaparecieron, no que se desaparecieron, claro, porque sí.
0: No, la mayoría permanece todavía desaparecido.
1: Mirá vos.
0: Así que muchos conocidos. Y en ese año yo estaba activando en la Vicaría de la Solidaridad, que era el organismo creado la Iglesia Católica bajo
1: el obispo
0: mandato de Raúl Silva Enríquez,
1: para
0: la defensa de los derechos humanos, y que jugó un gran papel.
1: Sí, señor.
0: Así que bueno,
1: sí, señor.
0: Pero ya no se podía resistir más.
1: Señor. Bueno, Germán, nos has hecho emocionar con tu relato por estos acontecimientos que tanto mal nos han hecho como esta parte del mundo que somos latinoamericanos. Y bueno, los que ya tenemos varios años, recordamos, ¿no?, a ese gran presidente, gran ser humano, que fue el doctor Salvador Allende, una persona digna de ser imitada, un ejemplo de humanidad. Así que muchísimas gracias por tu relato,
0: No, muchas gracias a ustedes, y espero que sirva para mantener la memoria viva ante tanto negacionismo e intento de impunidad que existe no solamente en Chile, sino que en muchos lados.
1: Te mandamos un abrazo.
0: Igualmente, y nos vemos el sábado en...
1: Fantástico.
2: A
1: las 10 de la mañana ahí en el Cine Imperial. Perfecto.
0: Así, en ayunas.
1: En ayunas.
0: Bueno. Un abrazo. Hasta luego.
1: Gracias, chao.
3: Entrevistamos a Germán Legens recordando lo que fue el golpe militar.

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0: De nuevo en el aire y con la columna de Economía Social y Solidaria y de Emprendedores, porque últimamente estamos muy, muy enfocados en dar voz a aquellos que en ferias y en encuentros públicos desarrollan una tarea de convivencia con la sociedad para ofrecer productos propios de sus artes manuales. Y en esta ocasión estamos conversando con Juan Carlos Kosik, del emprendimiento JCK Cuchillos Artesanales. Con Juan Carlos estuvimos conociéndonos ahí en la feria organizada por Gestión Nativa la semana pasada, y como parte de la fiesta de la Pachamama, y ahí estuvo presente Juan Carlos con sus productos, y hoy hemos decidido establecer este vínculo radial para preguntarle primero cómo estás.
1: Muy buenas tardes, ¿cómo anda? Bien, gracias a Dios.
0: Me alegro mucho. Ese apellido Kosik, ¿de dónde proviene?
1: Yugoslavo.
0: Yugoslavo.
1: Mi abuelo se vino en la Segunda Guerra Mundial.
0: Ah, mira vos, ajá. Más propiamente sí, ahora que está todo atomizado, Yugoslavia no existe más. ¿De qué parte de todo ese abanico eran tus padres, por ejemplo?
1: Yo pienso, mi abuelo, bueno, en esa parte de Yugoslavia, pero mi papá es nacido acá en Argentina.
0: Ajá, ajá.
1: Nada más que mi abuelo se vino en la Segunda Guerra Mundial y bueno, conoció a mi abuela y tuvieron. Pero creo que ahora es parte de Croacia, algo así me parece.
0: Ah, es croata, ¿eh? Muy bien.
1: Claro, ajá.
0: ¿Eh? ¿Y vos, Juan Carlos, desde cuándo sos cuchillero?
1: Hace 3 años y medio, va para 4 años. Tenemos este emprendimiento con mi esposa y bueno, mi hermano, que es el que tenemos el taller, y él es el que se organiza con el tema de la cuchillería, y bueno, entre los dos hacemos los cuchillos.
0: Qué bien. ¿Y por qué hace solamente 3 años?
1: Porque es un emprendimiento que empezamos después de pandemia a hacerlo.
0: Ajá.
1: Y bueno, fuimos probando, y a medida que iba pasando el tiempo nos iba dando resultados. Así que bueno, aparte no hay mucha gente que se dedique a hacer eso.
0: Claro.
1: A hacer cuchillería, digamos.
0: Claro, claro, claro. ¿Y dónde así están?
1: Bueno,
0: ¿dónde están en este momento? ¿Dónde tienen el taller?
1: Mi hermano lo tiene él en Caucete por cuestiones de impuesto.
0: Porque ahí mirá vos.
1: Se paga menos, entonces bueno, ahí.
0: ¿Y ustedes? ¿Pero vos viajás a Caucete o...?
1: Sí.
0: Mirá vos, ajá. Muy bien. ¿Y ustedes tienen la posibilidad de recibir pedidos? ¿Tienen alguna página de publicidad? ¿Algún medio para conocer?
1: Justamente... nosotros vendemos a todo el país, ¿sí?
0: Ah, mira.
1: El viernes pasado entregué 10 jacones a un grupo folclórico acá de Godoy Cruz.
0: Ajá.
1: Así que ahí, bueno, ya es otra puerta que se nos abre. Y gracias a Dios nos está yendo bien. Es un material que nosotros usamos reciclable, que no daña el mundo, o sea, el
0: medio ambiente.
1: Digamos, el medio ambiente. Usamos un disco arado, la hoja de disco arado, madera, puede ser guayabuira o pino o paraíso, y hasta de ciervo.
0: Mirá vos, ¿y todo ese colita, trabajo tienen, es manual o tienen alguna maquinaria? Me imagino que
1: no,
0: tener...
1: todo es manual.
0: Mirá vos, che, qué bien.
1: Sí, la verdad que lindo trabajo, es costoso, es riesgoso, porque también hemos tenido, tenemos gente trabajando ahí en el taller. Operarios trabajando. Y el otro día, harán como dos semanas atrás, se nos cortó un muchacho, un empleado, así que tuvimos ahí un inconveniente, pero bueno, se pudo solucionar y gracias a Dios le estamos dando para adelante.
0: Qué bien, bueno, ojalá que todo eso se solucione definitivamente.
1: Sí, sí, sí, el mismo deber de cada día, uno toma las precauciones como todo trabajo, ¿no?
0: Claro, lógico.
1: ¿Cómo que se llama? Y bueno, en un descuido a lo mejor ha pasado esto, pero bueno, se ha solucionado y gracias a Dios estamos con, vendiendo más, haciendo más cuchillos, porque ahora se viene la temporada, así que tenemos que salir a reventar el mercado, como quien dice.
0: Muy bien. Nos contaba acá, sí.
1: Lo importante es que gracias a Dios nosotros somos muy conscientes de lo que hacemos, del trabajo que se hace, de lo que se vende, no tenemos problema, no hemos tenido quejas, así que eso es importante y nos favorece un montón a nosotros por el tema de que justamente el otro día cuando vino un muchacho, que el que me compró los facones, me dice, mira, hemos estado averiguando por otros lados y nos han vendido Viveza Cruya, el facón por un lado y la vaina por otro. Nosotros no hacemos eso. Nosotros vendemos el cuchillo, el facón, con la vaina.
0: Claro.
1: Pasan y bueno, nosotros vamos tomando toda esa precaución para que no nos pase.
0: Por supuesto.
1: Gracias a Dios, nos va bien, hacemos feria, nunca hemos tenido problemas, andamos por todos lados. Donde nos convocan, allá estamos. El domingo pasado tuvimos ahí, el anterior, tuvimos ahí en Gestión Nativa, que usted lo nombró.
0: Sí.
1: Muy bien, gracias a Dios, todo muy bien.
0: Bueno. Nos alegramos mucho. Entonces, ¿cuál sería la manera de contactarse con ustedes en caso de que hubiera entre nuestra audiencia querer comunicarse con JCK Cuchillos Artesanales? ¿Cómo deberíamos hacer?
1: A través de Facebook, Twitter o Instagram y el número 261-599-1576.
0: Ah, muy bien.
1: Y TikTok.
2: Disculpame, en Facebook, ¿cómo los encontramos?
1: Con JC Cuchillos Artesanales.
2: JC nada más, sin la K.
1: Cuchillos Artesanales. JCK Cuchillos Artesanales.
0: Muy bien. Bueno, Juan Carlos, aquí en el programa Y Nuestros Barrios Qué, de todos los lunes a las 7 de la tarde, tenemos especial ocupación por transmitir a la gente lo que hace nuestro pueblo artesanal. Así que estamos disponibles para cuando tengas alguna novedad que comunicar, con mucho gusto nos llamás y nosotros lo llevamos al aire.
1: Sí, sí, en realidad yo, gracias a Dios, hacemos ferias, ando por todos lados, estoy por Maipú, por el Cruz, por Palmares, acá en el Parque Central. Yo no solamente vendo cuchillos, ¿qué pasa? Que el cuchillo, empezamos con los cuchillos.
0: Ajá.
1: Pero yo personalmente, como quien dice, el cliente es el que me hace el negocio.
0: Ah, mira.
1: Nosotros tenemos cuchillo, plato, vaso, cuenco, tabla para asado, boina. Nos dedicamos más que nada al campo.
0: Ah, mira, qué bien.
1: Pero sí, la verdad que tenemos un emprendimiento muy lindo y bueno, nos estamos viendo a ver si nos podemos agrandar un poquito más.
0: Qué bien.
1: Pero bien, gracias a Dios nos va muy bien. La gente muy contenta, muy conforme. ¿Cómo se llama? Nos agradecen el trabajo que hacemos.
0: Claro.
1: Todo muy muy artesanal. Y bueno, gracias a Dios por eso nos va muy bien.
0: Hecho a conciencia y con grandes ganas de creatividad.
1: Sí, seguramente. Bueno, seguramente. Cada vez hacemos algo nuevo, emprendemos algo nuevo, así que bueno, por eso nos va muy bien.
0: Bueno, muy bien, Juan Carlos, un gusto haberte podido entrevistar en esta tarde, y vamos a repetir el número telefónico con el que se puede comunicar la gente contigo, y también la página de Facebook, JCK Cuchillos Artesanales.
1: Cuchillos Artesanales.
0: Y el celular,
1: el teléfono de WhatsApp es 261-599-1576.
0: Perfecto, muy bien. Estamos cerrando nuestra columna de Economía Social, Solidaria y Artesanal aquí por Radio Comunitaria Cuyum.
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0: Bueno, esto ha sido todo por esta tarde. Nos estamos despidiendo, señora Sandra.
1: Bueno, hasta el lunes que viene.
0: Señora Magdalena.
2: Hasta el próximo lunes, ¿será?
0: Bueno, no dejamos de comunicar que el próximo sábado, en el Cine Imperial de Maipú, a las 10 de la mañana, se emitirá la película El Evangelio de la Revolución. Un momento especial para tener en cuenta y para tomar contacto con una realidad que hoy más que nunca se hace necesaria. Fundamentalmente lo que se solicita es que los asistentes lleven una cajita de leche para donar a las organizaciones de la sociedad civil que se dedican a los comedores. Bueno, un gusto grande por esta tarde y nos estamos despidiendo con un fuerte abrazo. Esto ha sido todo por hoy. ¿Y nuestros barrios qué?
3: Nuevo dúo, sensación. Todos los carteles van a estar nombrándolos. El señor Juan Quintero y el señor Milo J. ¡Bravo!

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1: Hola, hola, ¿cómo estamos? Va un abrazo enorme a donde estés, escuchando este programa a través de la magia de la radio, que otra vez nos permite este reencuentro a través de los 111 medios de gran parte de la República Argentina y de países hermanos como Chile, Uruguay, Ecuador, Bolivia, Colombia, México, Perú, que replican 142 veces este espacio que se produce originalmente en Radio Comunitaria La Ranchada, FM 103.9, en el barrio Güemes de la capital de la provincia de Córdoba, en la República Argentina. Dándonos la luz verde para que lleguemos a tantos lados, está Fabricio Mon, a cargo de la operación técnica. Separadores y comerciales en la voz esdrújula, pero no tanto, de mi amigo y tocayo, el profesor Oscar Andrés Frontot, la licenciada en comunicación con tesis de 10 sobresaliente. Marianela Rocío Primo se hace cargo de la producción general, los editoriales, los flyers y las ediciones. El lechoso de Ñacurutú, que me está mirando fijamente, nos trae suerte en épocas en que es tan, pero tan necesaria. Oscar Mota dice algunas cosas y elige la música que compartimos con vos, que estás del otro lado del micrófono y que sos lo más importante de este programa de radio. Señoras y señores, sean bienvenidas y bienvenidos. Esto es El Canto del Pueblo, que como siempre comienza con una zamba.

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1: La primera samba que escuchamos hoy, mejor dicho, la primera copla, que siempre es una samba, la primera canción, a ver, Mota, hablemos bien, con propiedad, la primera canción siempre es una samba. Ya lo hemos dicho, ¿por qué? Porque la samba es la especie musical que más representa a la República Argentina, porque se canta, se toca y se baila a lo largo y a lo ancho del país. Y lo que escuchamos en la gran versión de nuestra querida amiga Paola Bernal, la grabó como samba enamorada, pero también figura como samba para mi tristeza, y es del santiagueño Leónidas, escucha este nombre, Leónidas del Jesús Nono Corvalán, toma. Vivo caminando sin descanso, siguiendo las huellas que dejó. Sin decirme adiós se fue aquel día, su mirada entristecida en el silencio se perdió. Me dicen los montes que ha pasado, a que iba sollozando por ahí, que ha dormido en la sombra de un tala, y las aves que la vieron le cantaron al partir. Zamba enamorada, ¿dónde has ido? Déjame cantar, te quiero ver, tu mirada siempre entristecida. Yo te ofrezco hasta mi vida, si tu amor mío ha de ser. Se escucha en el monte su cantar, los pañuelos le dicen al sol, que la zamba trae alegría, que ha llegado galopando dentro de mi corazón. Y el estribillo dice, la luna me dice que de noche la cobija con su manto y amanece sin dormir, y el sol de día la va cuidando, ella sigue sollozando su tristeza hasta morir. Bueno, este programa

Como siempre ha sido grabado durante la semana, a los anteriores lo podés encontrar en una aplicación que se llama iVoox, con I latina, B corta, doble O y X. Nombres raros si lo hay, busca en una lupa El Canto del Pueblo y ahí te salen todos los programas de antes, de ahora y de delante, año pasado también. Por si querés escucharlo o compartirlo, en fin, ahí están a tu disposición. Agradecer a los mensajes, montón de mensajes que de muy lejos en todo caso también nos llegan. A nuestra dirección electrónica, El Canto del Pueblo Vive, @gmail.com, pidiéndonos temas, dándonos datos, haciéndonos aportes, apoyando lo que decimos, cuestionando lo que decimos, todo sirve y bienvenido. Así que gracias totales. Para dejar mensaje de texto, 3512-818-535, anteponer prefijo más 54, más 54, si te comunicas desde afuera del país. Y hablando de afuera del país, dentro de poco, o cuando salga este programa, ya habrá sido 11 de septiembre, y es una fecha muy significativa porque es el aniversario de la independencia de la República de Chile. 11 de septiembre. Un abrazo a la gente de Radio Alma Latina, a mi amigo Marco Aravena, director de la radio en donde El Canto del Pueblo anda los fines de semana desde hace años. Pero el 11 de septiembre también fue el día elegido para dar un sangriento golpe en la hermana República de Chile. Un nombre que lamentablemente, dos nombres van a quedar para la historia. Uno del lado del bien, Salvador Allende, y otro del lado del mar, Augusto Pinochet. El abrazo a la patria grande, un abrazo enorme a la comunidad chilena que seguramente escuchará también este programa desde otros lugares que no sean su país, va desde El Canto del Pueblo, con esta canción que nos trae Pablo Milanes. Yo pisaré las calles nuevamente de lo que fue Santiago ensangrentada.

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Decía Pablo Milanés, esperanzado en aquellos años. Han pasado muchas cosas en Chile, en América. En fin, cada uno hará su lectura. Esta grabación fue tomada en vivo en un concierto que se llamaba Pablo Milanés y Silvio Rodríguez en la República Argentina, que cantaron en distintos escenarios con un montón de artistas de acá, de nuestro pago. Creo que esta grabación fue en el Estadio Ferro, si no me parece, allá por los 80 y pico. El abrazo a la patria grande fue entonces y volvió a la República de Chile. Nuestra editorial, por primera vez nos vamos a ocupar de uno de los grandes guitarristas argentinos, hombre que le dio una identidad al tango desde la guitarra, un tocador de oreja, como se dice en la jerga, un tipo que no estudió música pero que la rompía. Vamos a disfrutar de Roberto Brela. No tiene nada que ver con su efeméride, siempre tratamos de que se acerque a su fecha de nacimiento, pero bueno, han pasado ya muchos años sin hablar de él, así que hemos decidido incluirlo en nuestro editorial, conocer algo de su vida y disfrutar de su magnífica guitarra. Y en el final del programa, un discazo de un riojano, compositor, gran cantante, Cantor del Viento se llama este laburo de Pancho Cabral, que hizo hace unos años bajo la dirección de Luis Chazarreta. Un pedido de mi amigo Jorge Jusberi, que me dice: Oscar, en algún momento tenés que poner este discazo. Acá, ¿quién es Jorge Jusberi? El que toca la guitarra en nuestras editoriales con su maravillosa tona de regreso. Así que complacemos a él y seguro nos complacemos a nosotros y complaceremos a mucha gente también. Vamos al encuentro del bloque de música en Córdoba con actividades por acá cerca que ya te comparto. Vamos de atrás hacia adelante: Magnolia Cuarteto de Cuerdas, el dúo Sures, Jorge Virreales, y ahora esta maravillosa versión de Alfonsina y el Mar de Ramírez y Luna, por otra guitarra tremenda, la de Horacio Burgos, que acompaña la preciosa voz de Liliana Rodríguez.